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certamen nacional para el cartel anunciador de nuestras fiestas patronales. Podrán participar en este concurso todas las personas interesadas que lo deseen. Los trabajos tienen que ser originales e inéditos, quedando a la iniciativa del concursante el tema del mismo, así como la técnica para su realización. En el cartel, por supuesto, deberá figurar la inscripción Feria y Fiestas 2026 de Villarrubia de los Ojos. Las dimensiones del cartel deberán ajustarse al tamaño de 70 por 50 centímetros, siendo su forma vertical. Los trabajos se entregarán bajo el sistema de plica, sin firmar, totalmente cubiertos, adjuntando en sobre cerrado los datos del autor: el nombre, apellido, el domicilio, el DNI, residencia, teléfono, junto con un lema que servirá de identidad del autor o autora. Se establece un único premio de 400 euros, más la placa. El plazo de presentación de los carteles finaliza el día 24 de julio de este 2026. Hay que hacer entrega de ellos en el área de cultura del ayuntamiento. Para os doy su dirección para los que lo mandéis por correo. Es Plaza de la Constitución número 1, código postal 13670. Y si tenéis cualquier duda, podéis llamar al 926-26-6706. El cartel premiado pasará a ser propiedad del ayuntamiento, quien podrá disponer de él de la forma que vea conveniente.

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Las dimensiones del cartel deberán ajustarse al tamaño de 70 por 50 centímetros, siendo su forma vertical. Los trabajos se entregarán bajo el sistema de plica, sin firmar, totalmente cubiertos, adjuntando en sobre cerrado los datos del autor: el nombre, apellido, el domicilio, el DNI, residencia, teléfono, junto con un lema que servirá de identidad del autor o autora. 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Es Plaza de la Constitución número 1, código postal 13670. 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

0: Buenos días, amigos y amigas. Estamos en Eñe Radio y, al igual que cada miércoles, iniciamos la emisión del programa En la Escuela, programa que hoy salta la barrera de los 200 y llegamos al número 201. Os damos la bienvenida a este programa cuando son las 11 de la mañana del día 15 de julio. Os recordamos que mañana, 16 de julio, es la festividad de la Virgen del Carmen y en Villarrubia de los Ojos se celebra la procesión. Después hablaremos de este asunto porque hoy tenemos como invitado a personas de la directiva de esta hermandad. En la escuela queremos seguir poniendo en antena la tarea de personas y grupos que trabajan por mejorar la vida en nuestro pueblo y también por mantener nuestras tradiciones culturales, religiosas o de cualquier tipo. En este caso, vamos a charlar con personas de la Hermandad de la Virgen del Carmen, un grupo que desde hace ya, creo, más de 20 años se preocupa por conmemorar esta festividad religiosa cada mes de julio, tal y como nos contarán a lo largo de estos minutos. Nos podéis escuchar en directo en el 107.9 de FM, Eñe Radio, también por internet en Eñe TV, y luego podéis escuchar los podcasts de Eñe TV, YouTube, Facebook o iVoox. Os habla Ángel Morales Camacho y, como cada miércoles antes de empezar, agradecer a José el control del sonido, el control de la música, y además nos pone al día con las notas de eventos y efemérides históricas que acontecieron un día como hoy a lo largo del tiempo. José, buenos días.
1: Buenos días. Buenos días a todos los que nos escuchan. Hoy, 15 de julio, es el día 196 y nos faltan 169 para finalizar este 2026. Hoy se celebra el Día Mundial de las Habilidades de la Juventud. Y bueno, vamos a las efemérides. En las efemérides comenzamos el año 1570. Frente a las costas de Tazaconte, en la isla canaria de La Palma, el pirata francés Jacques Sores y sus hombres asesinan a 40 misioneros jesuitas, 32 portugueses y 8 españoles que se dirigían a Brasil. 15 de julio de 1738. En Madrid se funda la Real Academia de Medicina. 15 de julio de 1799. Se descubre la piedra Rosetta en Egipto, en la que, al contener la representación del mismo texto en tres escrituras distintas, ha sido la herramienta necesaria para poder descifrar los jeroglíficos egipcios. Pasamos a 1815. Los británicos, tras derrotar al ejército francés en la batalla de Waterloo, destierran a Napoleón a la isla de Santa Elena en el Atlántico Sur. 15 de julio de 1834. La reina Isabel II de España emite un decreto por el que se pone fin oficialmente a la existencia del Tribunal de la Santa Inquisición. 15 de julio de 1864. El sueco Alfred Nobel registra la patente de un compuesto explosivo mejorado, denominado dinamita. Pasamos al 1890. En Madrid se recibe con honores y festejos al inventor militar Isaac Peral, tras probar con éxito su submarino eléctrico en Cádiz. 15 de julio de 1898. En la isla de Cuba, en el marco de la guerra hispano-estadounidense, capitula la ciudad de Santiago. 15 de julio de 1982. Se firma el Estatuto de Autonomía de la Comunidad Valenciana. Pasamos a 1987. La banda de rock irlandesa U2 ofrece su primer concierto en España en el Estadio Santiago Bernabéu, en Madrid, siendo el concierto más multitudinario en nuestro país hasta la fecha, al reunir a unas 135.000 personas. 15 de julio de 1994, se pone fin al genocidio de Ruanda, también llamado genocidio Tutsi, uno de los más dramáticos de la historia, en el que perdieron la vida más de 800.000 personas, bastantes más al no tener registros exactos. Serían entre un 75% y un 85% de la población Tutsi. 2018, en Moscú, la selección de fútbol de Francia se proclama por segunda vez en su historia campeona del mundo de fútbol, ante Croacia por un 4-2. 15 de julio de 2021, en España se rinde tributo a las víctimas de la pandemia del COVID-19 y se reconoce el trabajo del personal sanitario en un homenaje de Estado centrado en la esperanza. Y ahora ya la frase del día nos enseña que si defendemos nuestra razón con uñas y dientes, perderemos la oportunidad de ver el mundo desde otra perspectiva. Y nos dice, no aprenderás nada de la vida si crees que tiene la razón todo el tiempo.
0: Muchas gracias, José. Es verdad que la razón hay que repartirla y desde luego si te pones cabezota, difícilmente vas a poder entender a otras personas. También agradecer la difusión que hacen las redes sociales, Paulino y Antonio. Papá Quiurda como presidenta, creía que iba a decir que no era presidenta.
2: Alberto
0: era
2: Montero.
0: Y Alberto Montero.
2: Carretero.
0: Vocal, carretero por tu madre. ¿Quieres que también que se diga el segundo?
2: Por sí, aquí,
0: bueno, pues ya está. Pues para que nos empecemos a aclarar, a hacer una breve autopresentación, decir quiénes sois, qué habéis hecho para que las personas se sitúen. Ana, buenos días, bienvenida.
3: Buenos días a todos. Pues bueno, me presento, soy Ana María Morales y yo he estado ejerciendo de maestra en el Colegio Virgen de la Sierra hasta mi jubilación en el año 2017.

0: de graduado escolar, de EGB. Y luego estuve en un taller de costura muchísimos años. Luego ya me casé y también seguí en otro taller distinto. Y actualmente, pues, ama de casa y pues ayudar a mi hija y a mis nietas.
1: Lo de ama de casa es tan amplio que es mejor...
0: Sí, es mejor reducirlo así.
1: No describirlo con muchas palabras.
0: Dejarlo así.
1: También nos acompaña Alberto Montero Carretero. Buenos días, Alberto.
2: Buenos días.
1: Preséntate y... que te conozca la gente. Yo sé que te conoce
2: mucho. Buenos días. Creo que me conoce bastante bien la gente porque soy un poco inquieto cultural y participo en muchas actividades del pueblo. Bastante las veces que me dejo ver, conozco bastantes vecinos y sobre todo me gusta mucho participar en las actividades de mi localidad.
1: ¿Te gusta participar en la vida del pueblo? Bueno, pues vamos a empezar. Sois tres personas que vuestro tiempo laboral, como si dijéramos el tiempo activo, lo ocupáis en diferentes actividades y es evidente que una parte importante de vuestro tiempo libre, de vuestro tiempo de ocio, lo dedicáis a esta hermandad. Pero a mí me gusta, como el programa se llama En la Escuela, pues por lo menos situaros en la escuela, en el momento en que estuviste en el colegio. Alberto, ¿dónde fuiste tú al cole?
2: Pues mira, cursé mis estudios primarios, evidentemente, en el Colegio Público Virgen de la Sierra.
1: Bueno, no, evidentemente, hay otros colegios.
2: Bueno, sí.
1: Así porque Ana haya sido profesora Virgen de la Sierra, vas a decir.
2: Pues la verdad es que coincidí con ella. Ella llevaba la clase del B y yo siempre estaba en el A, por cierto, con don Gregorio. Y terminado estos estudios, evidentemente, cursé mi graduado escolar.
1: ¿Hiciste EGB o primaria?
2: No, tengo mi graduado de escolar como tal. No, porque en realidad yo tengo 38 años. No soy tan mayor para el EGB.
1: No, tampoco es tanto el EGB. Empezó en el año 71, empezó y siguió hasta el año 90 casi. Bueno, hiciste graduado escolar en el Virgen de la Sierra y recuerdas, tuviste muchos años, has dicho, con don Gregorio, ¿no?
2: Sí, pues soy de esa clase que don Gregorio pues también tuvo durante muchísimos años bastantes niños y formó durante bastantes niños ese...
1: ¿Y qué recuerdas? Cuéntanos alguna anécdota, algo que recuerde de tus años de cole.
2: Bueno, pues mis años de cole es felicidad, sobre todo felicidad. Evidentemente era una persona muy activa, muy viva. Y me acuerdo también mucho de una profesora que tuve que se llamaba Paula Toribio Mata, que por cierto era de Malagón.
1: Sí.
2: Y no hay días que me acuerde. De hecho, el otro día subieron una fotografía en internet, en esto del archivo que hay ahora del pueblo, y la vi, y la verdad es que me recordó esos años en los que uno estudia, pero normalmente juega y es feliz.
1: Bueno, juega y es feliz. Luego hiciste estudios medios, seguiste en el instituto.
2: Sí, en el instituto. En el instituto cursé mi graduado escolar. Hice hasta cuarto.
1: ¿Hasta cuarto de la ESO?
2: Sí, el bachiller ya no lo cursé.
1: Ya.
2: Había cosas más importantes como querer trabajar y la verdad, he sido una persona que ha estudiado, he sido el que ha sacado las notas ahí entre sus 7, sus 8, pero no he sido una persona que me haya gustado
1: hincar
2: los codos, no.
1: Bueno, pero no pasa
2: soy
1: nada.
2: Soy vivo y me gusta participar en todo y soy muy dicharachero y me gusta mucho aprender, mucho leer. Pero no me llamó el seguir estudiando como tal. No me decanté por nada.
1: Vale. Paqui, ¿tu cole o tu escuela cuál fue?
0: Pues yo empecé, no sé si os acordáis, en el Lavadero.
1: Sí.
0: La primera colegio que
1: enfrente
0: era Santa Teresa.
1: La
0: que
1: residencia, iba, esta era Protección Civil.
0: Sí, por ahí. Que le decíamos la Teresita.
1: Teresita.
0: Teresita
1: Rodríguez.
0: Ahí empecé yo, pues como en párvulo, bueno, como se dice ahora. Y luego ya mi madre me... Resulta que entonces en el colegio había niños, había niñas, era mixto, luego lo dejaron solamente para niñas.
1: Está hablando del Colegio Santa Rosa.
0: Sí, ahí cuando empezó, mis hermanas la apuntó mi madre abajo, al Colegio de la Dominica. Y yo cursaba ahí arriba en el Lavadero. Pero ya se salió un montón de gente porque había que pagar, Y entonces, pues mi madre decidió llevarme a mí allí junto a mis hermanas, porque ya había plazas.
1: Y estuviste en el Santa
0: Rosa. Sí, y allí terminé yo el graduado escolar, que no me ha gustado mucho estudiar. Me ha costado mucho sacarme lo que me saqué el graduado. Me costaba muchas horas y yo veía a mis compañeras que con poco estudiaban una hora y sacaban un 9, un 10. Y yo hay un 6.

0: Y yo me desanimaba mucho.
1: Decía, esto no es para mí.
0: Me desanimaba mucho, es verdad. Y nada, y ahí terminé mis estudios.
1: Y entonces hiciste tu grado de escolar y luego ya a la vida laboral.
0: Sí, ya me metió mi madre muy pequeña, con 14 años, me metió mi madre en el taller de la base que siempre le hemos dicho, uh-huh. Y ahí estuve bastantes años.
1: Bueno, la carrera académica de Ana es un poquito más larga, ¿no?
0: Sí,
2: bastante. Va a quedar hecha.
1: Como sí. Ya has venido por aquí alguna vez, tus estudios primarios fueron en Ciudad Real, ¿no?
2: Sí, a ver, como decía Antonio Machado, mi infancia son recuerdos de unas vías de tren y de una estación, porque yo de pequeña vivía en la estación de Miguel Turra. Mi padre estaba destinado allí y vivíamos en el mismo edificio de la estación.
1: ¿Trabajaba en la ferroviaria, en la Renfe, ¿no?
2: Sí, mi padre era ferroviario, era lo que se llamaba entonces factor de circulación. Sí. O sea, yo recuerdo a mi padre con su gorra roja y su banderín y tocando la campana para darle la salida a los trenes. Entonces, claro, yo empecé el colegio allí en la escuela pública de Miguel Turra, que entonces no recuerdo el nombre que tenía, solamente que le llamábamos la escuela del rodeo, o sea, porque era una
1: que
2: zona...
1: Que solo había un colegio entonces.
2: Sí, era, entonces yo empecé ahí, lo que era infantil, o bueno, párvulos, que párvulos. Entonces se le llamaba y tal, pero claro, a mi padre lo destinan a Villanueva de la Serena, un traslado a Villanueva de la Serena, y allí entonces, claro, me cambian y... iba a un colegio de monjas que lo que más recuerdo era que me encantaba el uniforme, porque el uniforme era de marinero.
1: El bueno, uniforme las de las chicas.
2: Sí, el de los chicos. Los chicos era de con pantalón
1: y
2: las chicas con falda, pero era, vamos, vestidos de marinero. Y a mí eso es que me encantaba. Sí, sí. O sea, que fíjate ahora en honor de la Virgen del Carmen.
1: Fíjate
2: yo ya,
1: por dónde te viene
2: yo,
1: la vocación.
2: Era muy bonito el. Sí. Y mi padre quería volver, claro, a su tierra. Entonces, después de estar allí 2 años en tierras extremeñas. Volvimos a Miguel Turra. Pero ya cuando vuelvo a Miguel Turra, mis padres me matriculan en el Colegio de las Mercedarias de Miguel Turra. Uh-huh. Y allí terminé los estudios de primaria.
1: De primaria.
2: Entonces luego ya pasé al instituto de... Porque claro, cuando yo tenía 13 años, cierran la estación de Miguel Turra. Luego ya a mi padre lo destinan a Ciudad Real. Y empecé mis estudios de... En el Instituto Santa María de Alarcos, en Ciudad Real. Luego allí hice ya, bueno, hice COU, hice ya magisterio, también en Ciudad Real, y allí empezó, claro, luego ya empecé a mi carrera.
1: ¿Magisterio de qué especialidad hiciste?
2: De filología y francés. Francesa. Sí, filología francesa. Vale. Entonces estuve en varios pueblos ejerciendo de maestra hasta que recalé aquí en...
1: Vale, luego hablamos de la vida laboral.
2: Quería
1: que escucháramos primero una canción, no sé si será por lo de la hermandad religiosa, de Ana Belén, que dice: solo le pido a Dios.

0: Sin duda, esta canción de Ana Belén es un himno que se compuso hace muchos años, pero sigue teniendo plena vigencia, ¿verdad, Ana?
1: Sí. Nosotros como hermandad, de la Virgen del Carmen, tampoco queremos que nos sea indiferente las guerras, las injusticias, porque también uno de nuestras misiones como hermandad es ejercer la caridad, ayudar también a los más necesitados. Y la verdad que la canción de Ana Belén, bueno,
0: nos cala
1: en ese aspecto, sí.
0: Pues muy bien, con esta canción vamos a empezar un poco con vuestra vida laboral y luego ya empezamos a hablar de la hermandad. Alberto, a los 16 años cuelgas los libros y empiezas a trabajar. ¿Dónde has trabajado? Cuéntanos un poquito, pues, así por encima tus trabajos.
2: Evidentemente, una de las cosas por las que más he trabajado ha sido en la construcción. Y son varios los trabajos de construcción que he llegado a aprender. De hecho, han sido muchísimos años los que he estado en la construcción.
0: O sea, que eres un especialista en muchas cosas.
2: En muchas cositas.
0: Está muy cotizado, ahora los albañiles.
2: Sí, de verdad que sí. Pues alicatando, ladrillo visto, en fin, todo lo que es trabajo duro de obra. Y luego, por ejemplo, tengo esas etapas.
0: ¿Dónde has trabajado? Perdona, ¿en Madrid?
2: En Madrid, Valdemoro, Leganés, todo lo que es la provincia de Madrid.
0: ¿Eres de los que te ibas por la mañana y volvías por la noche?
2: Soy de esa clase de el madrugador, que el se madrugador madruga que definía, y viene, ¿no?, y venía el autobús. Lo que sí es cierto que tengo esas temporadas en las que, por ejemplo, amo tanto mi pueblo y me gusta tanto estar aquí, pues que dejo aparte la construcción y me vengo al pueblo. También disfruto del campo. Soy una persona que vale también para la agricultura y no me da miedo coger ni las tijeras, ni el tractor, ni nada de eso y llevarlo a cabo. Pero luego, por ejemplo, recuerdo, por ejemplo, una etapa de mi vida laboral que estuve, por ejemplo, 3 años trabajando, haciendo campos de fútbol. Y para mí eso fue fue algo emotivo porque evidentemente me iba un lunes y volvía un viernes. Pero tan pronto estaba en León, que estaba en Galicia, que estaba en Barcelona. ¿Me entiendes lo que te quiero decir? Y yo disfrutaba de esas estancias en las que...
0: Eso era una empresa, no era de Villarrubia, ¿no?
2: No. Esa empresa era de Madrid, por cierto. Bien. Pero yo disfrutaba mucho porque pueblo que íbamos, pueblo que como inquieto cultural me gustaba conocer sus iglesias, sus costumbres, sus todo. Sí, había veces que tardábamos a lo mejor 5 meses o lo que tardáramos en hacer el campo de fútbol y durante esos 5 meses yo me empapaba entero de esa localidad, de ese pueblo y de esa provincia. La verdad es que
0: muy bien,
2: sí.
0: O sea que además
2: y fue una etapa muy bonita.
0: Además de trabajar, hacías turismo.
2: Sí, la verdad es que sí.
0: Eso está bien, tomarse el trabajo así, fenomenal. Paqui, tú dices que a los 14 años, más o menos, a los 16, sí, 14, dejas el cole y a
3: ese verano.
0: Y a esa edad ya te buscan un oficio, ¿no?
3: Me lleva mi madre que
0: el oficio que había para la mayor parte de las chicas en aquella época eran los talleres.
3: No había otra
0: costura.
3: Cosa, talleres de costura. Y no se me olvida que cogió mi madre una sillita pequeña de las antiguas y me llevó donde la base y me dijo: mira, aquí la tienes, no hace falta que le des nada, pero solamente porque estuviera recogida.
0: Sí, sí.
3: Lo que antiguamente...
0: Para que vean cómo se trabaja,
3: ya,
0: ¿no?
3: Está. Y ahí estuve bastantes años. Luego cerraron
0: ese
3: taller.
0: Ya dejaría la silla, ¿no?
3: No, la silla se mantuvo allí conmigo hasta que ya me salí y me la llevé a casa. Ya no cogía yo en la silla cuando ya me salí.
0: Ya.
3: Y luego cerraron ese taller y me fui a otro. Y me casé y luego seguí en ese taller. Y luego, entre mi hermana y yo, emprendimos un negocio de autónomas, de una tienda de ropa de niños. Teníamos esa ilusión
0: y
3: emprendimos eso. Y a, no sé, 10 o 12 años, pues la cerramos. La verdad es que fue duro porque teníamos niños pequeños, las niñas eran pequeñas, las teníamos que llevar al colegio, lo pasamos mal. Luego ya una vez que ya se pasó todo eso, pues decidimos cerrarlo porque ya las cosas se pusieron un poco mal y cerramos. Y ahora pues actualmente pues en casa de ama de casa y cuidando a mi nieta y a mi hija.
0: Pues muy bien, no es poco. Ana, tú has dicho que después de estudiar magisterio, me imagino que al poco tiempo empezaste ya a trabajar.
1: Sí.
0: Por la provincia de Ciudad Real.
1: Sí, Yo empecé en 1980 y el primer año me dieron sustituciones.
0: Sí.
1: Hice como un máster porque estuve en 7-8 pueblos de la provincia. Entonces, cuando te querías acostumbrar a conocer a los alumnos, a los profesores, te tenías que ir a otro sitio, pero bueno.
0: O sea, la vida del interino.
1: Sí, la vida del interino. Y luego ya sí, me dieron un destino provisional en Villamanrique. Estuve 2 años. Luego otro año en Daimiel y ya en Villarrubia. Ya
0: el, o sea, ¿el año 83-84?
1: Sí, el curso 83-84 en Villarrubia. Y desde entonces aquí sigo. Porque tenía, bueno, me dieron un destino definitivo los quintos de mora, pero como me pude acoger a lo del derecho de consorte, no me fui del colegio del sí. Bueno, cuando yo empecé a trabajar se llamaba Andrés Villalobos, claro, el colegio.
0: Seguramente cuando tú,
1: claro,
2: eras Andrés Villalobos, ya era Virgen de la Sierra.
0: Ya era Virgen, sí, de la Sierra.
2: Te yo cuando empecé a decir que no soy tan viejo.
0: No, claro, cada uno tenemos los años que tenemos, ya no pasa,
1: claro,
0: nada.
1: Pero claro, como era un nombre de un político, pues el claustro decidió que se cambiase por un nombre que no
0: se hiciera. Sí, porque las cosas, el vínculo de,
1: claro,
0: Beltrán con
1: Villarubia, y se cambió al Virgen de la Sierra, que no recuerdo yo en el año que fue, pero vamos, así fue, se cambió. Y aquí sigo y he continuado hasta mi jubilación en el año 2017.
0: Bueno, ya os conocemos un poquito más, vuestra historia, vuestros estudios, vuestros trabajos. Vamos ahora ya con la Hermandad Virgen del Carmen. Esta hermandad, he dicho antes que tenía unos 20 años. ¿Cómo surge, por qué surge la idea de esta hermandad? Yo creo que Alberto nos quería situar también un poquito históricamente en el culto a la Virgen del Carmen. ¿Empezamos por ahí?
2: Vale, venga, si tú quieres, pues mira, sí, si hay un carmelita o alguna persona que me gustaría nombrar para ir empezando un poco hablando sobre los carmelitas de Villarrubia, es Gregorio Martín López, que por cierto nació en el 1548, en nuestro pueblo, muere en el 1599, se le conoce como Fray Gregorio Nazianzeno. Realmente ahora mismo no sabéis de quién estoy hablando, pero en el momento que os diga que a esta persona le decían el santo, y si buscamos en nuestro callejero municipal una calle que se llama la calle del santo, esa es la que va desde la calle Santa Ana hasta la Plaza Paradores. Esta calle está dedicada a este personaje ilustre para nosotros y carmelita por excelencia, como ya he dicho, porque llegó a coincidir evidentemente con Santa Teresa y con San Juan de la Cruz fundando conventos. De hecho, no solo lo nombro a él, nombro a su hermana que fue novicia un poco en el convento de Malagón, ya fundado por Santa Teresa, y es junto con Santa Teresa, San Juan de la Cruz, incluso Gregorio Nazianzeno, viajan hasta Vías de Segura. Y ahí en Vías de Segura se queda también esta villarrubiera hermana de este reformador carmelita, que ya va viajando con San Juan de la Cruz, reformando conventos, incluso se queda en alguno de ellos como prior.
0: Sí, y Alberto, pero eso, el culto a la Virgen del Carmen viene de antes, ¿no?
2: Bueno,
0: cuéntanos, intenta ser un poco breve con la historia de la Virgen del Carmen y el culto o la devoción a la
2: Virgen. A ver, hay varios matices, por ejemplo, hay por ejemplo en el Obispado de Toledo, en el 1802, encontramos que tan arraigada es la devoción a la Virgen del Carmen que por entonces el cura párroco manda, por cierto, su nombre es don Manuel Antonio Castro, manda a Juan Rodríguez de la Vega a pedir por favor que le dejen celebrar misa, sermón y víspera antes de la procesión de la Virgen del Carmen, antes de ese día de la Virgen del Carmen. Entonces se da por hecho que tenía que haber una devoción muy grande en ese 1802 para que el cura lo pidiera poder celebrarlo. Incluso pide celebrar octava de dicha festividad de la Virgen del Carmen. O sea, los 8 días de la fiesta de la Virgen del Carmen, No se pide, evidentemente, sacar a la Virgen del Carmen, como por ejemplo se hace en Ciudad Real, con la patrona de Ciudad Real, pero se pide, por favor, que se pueda exponer el Santísimo. Y es más, dice que ya lo hacían, pero realmente lo que están en ese momento es pidiendo licencia, porque hasta entonces ya lo hacían, pero en ese momento están pidiendo licencia. Y luego ya, por ejemplo, pues nos vamos, por ejemplo, a que encontramos varias cartas, por ejemplo, en el 1928, es el documento que ahora mismo más antiguo conservamos de la hermandad. De la hermandad como tal, no hubo una hermandad como tal, pero sí es cierto que, por ejemplo, antes de la guerra civil ya encontramos esta carta, y eso da testimonio a que hay una serie de personas que, pues, que trabajan y difunden la devoción de la Virgen del Carmen, que rezan novenas, que hacen procesión. Y es ya después de la guerra civil, por ejemplo, cuando nos encontramos con todos la conocemos popularmente como conocida como la Tiaca. En realidad se llamaba María del Carmen García Escobar Garcelán. Esta persona, por ejemplo, donó la imagen que ahora mismo actualmente tenemos en la parroquia. Pero voy a dar un dato más curioso aún. Esta mujer dona esta imagen, y junto a esta imagen dona el retablo del cementerio. Todos, cuando llegamos al cementerio y pasamos a la capilla, vemos ese retablo, que ya de color marrón y blanco nos está diciendo que es carmelita. Y ya, si miramos debajo de la mesa, encontramos el escudo de la Virgen del Carmen. Ahí estuvo nuestra Virgen del Carmen aproximadamente hasta el 1947-1948. Y ya se traslada esa imagen a la parroquia. Quiero resaltar que en un lateral de dicho
0: retablo
2: del cementerio se encuentra una placa donde se nombra a María del Carmen, y que ese retablo se dona en el agosto de 1941. Luego, después, es bastante. Encontramos también, por ejemplo, otra carta de agregación, que la tenemos del 1945, y esto da también pie a de que hay un grupo de personas que, como tal, a ver cómo lo diría,
0: quieren recuperar el culto a la Virgen.
2: No, ya lo tienen.
0: Lo único
2: que realmente en los archivos de la diócesis de Ciudad Real, y por ejemplo aquí en la parroquia, no hemos encontrado que funcionara como tal, como hermandad. Más bien era una asociación religiosa que se juntaba, cobraba una cuota, que extendía estas cartas de agregación con sus deberes y sus cosas que tenían que hacer, porque por ejemplo cuando se apuntaban a la hermandad de la Virgen del Carmen, que vuelvo a decir, como tal no era una hermandad, pero que sí funcionó, y que pagaban su peseta, porque por cierto pone una peseta. Cuota era de una peseta.
0: No es poco, en el año 40.
2: En el 41 la cuota era de una peseta, eso se recoge en estas cartas de agregación que estamos diciendo. ¿Qué sucedió realmente con esta hermandad? Que realmente tenía procesión, y que muchas de las personas que ahora conocemos, muy, muy mayores, tienen ese pequeño recuerdo de que la Virgen del Carmen, en el año 60, por así decirlo, salía de procesión. ¿Qué es lo que pasa? Que María del Carmen, la Tiaca, como ya hemos vuelto a decir, muere en el 1967. Y al no tener unos estatutos como tal, unas personas fijas como tal, que tiran de la hermandad, al morir esta mujer, pues prácticamente la hermandad va desapareciendo. Si no, desaparece ese mismo año, porque hay testigos que recogen que era la que removía, era la que llevaba la voz cantante, por así decirlo. Era la que juntaba a la gente, y una vez muerta esta persona,
0: la actividad de la Virgen del Carmen desaparece. Pues vamos a dar un saltito en el tiempo, si os parece, porque el tiempo también nos acompaña. Desde ese momento, luego se retoma, ¿cómo surge la idea de hacer una hermandad? Ana, tú
1: sí
0: tienes el dato, ¿no?
1: Sí, porque más o menos me vi yo.
0: ¿Te has visto el proceso?
1: Me vi en ese trámite. Bien. Cuando en el año 2005 yo era concejala de Cultura y Educación, y recibo una llamada de Julia Pavón, que quieren un grupo, que quieren crear la Hermandad de la Virgen del Carmen y que están ahí movilizándose y que si pueden tener una reunión conmigo. Yo accedo a la reunión, entonces me explican un poquito, pues que ella ya desde el 2003 le viene, tiene su gusanillo.
0: Había una inquietud, sí, por hacer algo, ¿no?
1: Ella tenía una inquietud porque tenía mucha devoción a la Virgen del Carmen, que le había sido transmitida a través de su abuela, de una tía, y que ella quería empezar a remover. Y ya de hecho creo que había hecho algunas actividades, bueno, pues se le había hecho una misa para celebración de la Virgen del Carmen, se le ponía un centro de flores a la Virgen del Carmen en la iglesia. Ella creo que también otro año, al año siguiente, compró 200 o 300 escapularios ella y los fue repartiendo, escapularios de estos pequeños, los fue repartiendo a la gente. Y también iba preguntando a la gente si tenían esa inquietud de querer participar, porque claro, dice, si yo quiero crear una hermandad y no hay gente que siga. Bueno, entonces ya sí tenía más o menos un grupo de gente que quería formar parte de la hermandad de la Virgen del Carmen. Ya esto es pasada la Semana Santa del año 2005, cuando, porque me habían pedido la reunión, pero como estábamos con lo de la Semana Santa, yo le dije, bueno, pues cuando ya pase la Semana Santa. Entonces ya en esa reunión, pues me dicen que quieren formalizar y crear la hermandad. Y que quieren que ese año ya procesione la Virgen. Entonces, pues nos piden, porque claro, dice, pues ahora mismo no tenemos mucho dinero, quería empezar a cobrar una cuota de 5 euros al año, anual, claro, pero no disponían de dinero, y entonces si nosotros como ayuntamiento se podía hacer una ayuda para
0: llevar a cabo la procesión, ¿no?
1: Sí, la procesión, para pagar sobre todo la banda de música. Entonces en el ayuntamiento le dijimos que no había problema, que adelante, que contaban con nuestra colaboración, y entonces me dijeron que yo también tenía que formar parte de la junta directiva. Y entonces yo empecé a formar parte desde ese momento de la Junta Directiva. Entonces, el acta fundacional y la constitución de la Junta Directiva fue el 27 de junio de 2005. A esa primera reunión, que tuvo lugar en la sacristía, pues asistió don Antonio González Villén. Entonces él nos comenta la necesidad de que tenemos que elaborar unos estatutos propios y que luego deben de ser aprobados en el obispado. Y ahí empieza. Entonces, el 24 de octubre del 2006, la Junta firma unos estatutos y fueron aprobados en la Asamblea General el 14 de junio de 2007. Ya se tienen estatutos, pero luego el Obispado requería otros requisitos, no solamente a la Hermandad de la Virgen del Carmen, sino a otras hermandades. Y en la Junta Directiva del 28 de enero de 2010 se da lectura a los nuevos estatutos elaborados, según ya la normativa diocesana, para hermandades y cofradías, y ya eso sí fueron aprobados, y en la Asamblea General del 27 de junio del 2012 ya se informa a todos los que asisten que ya han sido aprobados nuestros estatutos. Y
0: entonces,
1: y así,
0: las personas significativas, sí, en la fundación de ese momento, ha dicho Julita Pavón, por supuesto, el párroco que asesora a nivel
1: religioso. Sí, luego había una junta directiva. Junta directiva con.
0: Ya se nombra la primera junta directiva.
1: Sí, sí. La presidenta Julia Pavón, la secretaria era Loli Cañadilla, la tesorera.
2: Magdalena.
1: Sí, y luego había el resto vocales. De personas eran vocales. Yo era de las que figuraba como vocal.
0: O sea, que hasta 7 o 8 personas eran.
1: Sí, sí. Entonces, pues, oye, desde aquí también queremos agradecer a Julita, pues ese empeño, claro, que tuvo, y que al final, pues, después de luchar, porque tuvo que luchar contra mucho. O sea, recibir el apoyo, pero le ponían pegas y le ponían trabas. Entonces, ya en el 2005 se vio por fin.
0: Ya tuvo el respaldo del ayuntamiento y que era viable.
1: Y dieron todos el visto bueno.
0: Sí. Bueno, primera presidenta, situamos a Julia Pavón, y me imagino que ha habido varias presidentas o presidentes, no lo sé.
3: Sí, presidentas.
0: Siempre han sido presidentas,
3: siempre,
0: ¿no?
3: Sí, presidenta.
0: Bueno, pues a ver, ¿quién? Julia Pavón estuvo, ¿hasta cuándo? ¿Desde el 2005?
3: A 2013. Luego estuvo Marisierra Soriano Urda, que estuvo del 3 de julio de 2013 al 14 del 21. Luego Piral Urda, que estuvo del 14 de octubre de 2021 al 26 de junio de 2025. Y actualmente, ¿qué soy yo?
0: Y ya Paqui desde
3: que 2020. Llevo poco tiempo, llevo un año.
0: Llevas un año.
3: Un año llevo.
0: Hay elecciones cada cuatro años, sí, me imagino.
3: Sí, sí. Como bueno, en todas las hermandades.
0: Pero está recién llegado, o sea, no.
3: Sí, yo es que soy la más nueva de esto.
1: La nueva en esta plaza.
3: Vamos, llevo desde 2015. Sí, estuve con Mari Sierra, que precisamente Mari Sierra me pilló un día en la calle y me dice, en 2015, me pilla un día en la calle y me dice que si no me importaría pertenecer a la directiva de la Virgen del Carmen. Y la verdad es que me quedé un poco pillada porque no me imaginaba lo que me iba a decir. Ya. Y pues no lo pensé, le dije que sí. Y desde entonces, pues con ella, luego con Pilar, he estado
0: y ahora
3: desde
0: ya
3: 2015.
0: Sí.
3: Ya.
0: Bueno, Alberto, ¿tú desde cuándo estás en la hermandad y así, con la mano en el corazón, por qué te haces de esta hermandad?
2: Pues mira, evidentemente, siendo la persona tan religiosa que soy y muy devoto de la Virgen María, en varias vocaciones, no quiero decir solo de la Virgen del Carmen, porque para mí, por ejemplo, la Virgen de Fátima le tengo muchísimo cariño. Pero vamos a la pregunta que me está realizando. Yo entro en la Junta Directiva en el año 2008. Pero tengo que decir que aunque no conste como fundador ni como vocal en esos primeros años, y Ana lo sabe, desde ese 2005, formaba parte activa de esos hermanos, de esos primeros 100 hermanos que recibieron el escapulario. Por cierto, el día 14 recibimos el escapulario y el día 16 hicimos la procesión del 2005. Yo fui la primera persona que llevó el estandarte que se recuperó, por cierto, y era el antiguo que se utilizaba en esa asociación que había dicho antes de hasta la tiaca y todo eso. Era un estandarte muy antiguo. Procesionó 2 años, lo quiero recordar que lo llevé 2 años, y en el 2007 es cuando ya compramos, ya vamos teniendo nuestra fuerza como hermandad, ya vamos comprando nuestro estandarte, tal y cual. Y recuerdo que lo volví a llevar otro año en el 2008, pero ya en el 2008, aunque lo llevé el estandarte, ya era directivo de la Hermandad de la Virgen del Carmen.
0: Vale, venga, con eso es suficiente. Paqui, ¿tú cuándo empiezas y por qué te metes en esta hermandad?
3: A ver, me metí, como te digo, con Mari Sierra, luego ya seguí con Pilar.
0: Pero, o sea, entraste, ya te apuntas y directiva.
3: Sí, a mí Mari Sierra me ofreció meterme en la directiva.
0: Ya. O sea,
3: que yo no tenía
0: pero
3: ni idea.
0: No era hermana todavía, ¿no?
3: No, sí, yo era hermana.
0: Eso es
3: sí,
0: lo que te digo,
3: sí,
0: claro.
3: Era hermana. Pero vamos, que yo no tenía ni idea de nada, ni nada. Y me lo propuso Mari Sierra y no lo pensé. Dije que sí. Y luego ya, pues cuando terminó Mari Sierra, Pilar también contó conmigo para vicepresidenta. Y le dije, madre mía, Pilar, no sé qué, yo me agobio un poco y tal. Y ya dice Pilar, hasta 4 años también, y tuvimos votaciones el año pasado, y dice que me quede. Digo, si esto es un cargo muy no sé qué. Yo me agobié un poco, pero entre todas querían que tú eres la más indicada, que no, en fin, que a la final me animé y aquí sigo,
0: bueno,
3: empezando.
0: Ana, casi lo has dicho tú.
3: Sí.
0: Desde el principio te tocó, Ana, por ser concejala en aquel momento. Ayudar, colaborar en la puesta en marcha.
1: Y permanecí en la junta directiva como vocal, pues hasta que prácticamente estuvo Julia. Luego ya con Mari Sierra, Mari Sierra tenía yo también ya muchas historias y yo seguí perteneciendo, sí, a la hermandad, pero ya
0: sin
1: no.
0: Cargo, el,
1: sí, sin cargo. Pero luego cuando Pilar quería presentarse, contactó conmigo y quería contar conmigo para la Junta y quería que fuese en el cargo de secretaria. Entonces, bueno, como yo ya estaba también un poquito más libre, porque tenía la jubilación muy reciente, pues dije, creo que ahora voy a poder dedicar
0: y lleva
1: tiempo.
0: Ya 5 años en la,
1: claro,
0: secretaría.
1: Sí.
0: Muy bien, queríais que escucháramos una canción de Ana Alcaide que es Baila donde el mar.

0: Sin duda la Virgen del Carmen tiene una tradición marinera que ha sido evidente. ¿Por qué esta canción, Ana?
1: Pues precisamente por eso, por la referencia a la Virgen del Carmen, tan marinera, aunque la Virgen del Carmen también permanece en Castilla-La Mancha, que no tenemos mar, pero además la música es que es preciosa, tiene así unos toques como de música sefardí y bueno, una reminiscencia de verdad como de algo antiguo, y sobre todo por eso, por nombrar el mar, baila sobre el mar, como cuando sale la Virgen en procesión, en los sitios que la pueden procesionar en una barca, que parece que va bailando la Virgen en el mar.
0: Bueno, y con esto pasamos a hablar, la Junta Directiva, Paqui, cuéntanos un poco cuántas personas formáis la Junta Directiva, los cargos y eso, aquí estáis tres, pero me imagino que hay más.
2: Somos 15 directivos.
0: 15, bueno, sí. Pues dinos... ¿Tú eres la presidenta?
2: Pues yo soy la presidenta, luego nombro los
0: sí, nombres. No, si no les importa a las personas que las nombren, me imagino que no les importará. ¿No?
2: Petri Rabadán Párraga, vicepresidenta. Ana Morales Herbas, secretaria, que la tenemos aquí. Encarni Casares, vicesecretaria. Brígida Colmenero, tesorera. Conchi Ropero García, vicetesorera. Alberto Montero, que lo tenemos aquí como vocal. Felipa Ropero Rodríguez, vocal. Mari Carmen Román Herrera, vocal. Martín Javier Martín Moreno, vocal. Magdalena Martín Moreno, vocal. Teresa Soli Fiorito, vocal. Petri González, vocal. Ángeles Martín Moreno Colmenero, vocal. Y Elena Casares, vocal.
0: O sea, 15 personas.
2: Somos 15 personas.
0: También repartís bien el trabajo.
2: Sí.
0: ¿Y cuántas personas sois hermanas? ¿Cuántas personas tienen su cuota en la actualidad?
2: Pues tenemos 796.
0: 796.
2: Sí.
0: Fíjate que empezasteis con 100 invitados ahí repartiendo escapularios, entonces no había ninguna. ¿Recordáis cuánto erais al principio o no lo sabéis? ¿Cuánto?
3: Pues,
0: venga, Alberto.
3: Pues mira,
0: cuéntanos.
3: En el primer año se impusieron los ciento y algo escapularios que...
0: Pero entonces no erais hermanos, o sea, era que ello fue una cosa, como un donativo que os dieron y ya está.
3: Claro, es que, por ejemplo...
0: No estabais apuntados, como se dice, ¿no?
3: Sí, estábamos apuntados y dimos nuestra cuota, que, por cierto, los primeros años se pagaban 5 euros. Lo tenemos ahí como dato. Pues mira, éramos 100 hermanos, ¿no? Pues resulta que la primera asamblea, como tal, que realiza la hermandad, es cuando está el obispo de Ciudad Real aquí. ¿Sabes? Es decir, con motivo, por ejemplo, de las confirmaciones que antes, sabes, que se hacían en Navidad. Entonces, ya en esa reunión se informa de que la hermandad de 100 ha subido a 400. En 3 meses, 4 meses después, cuando va llegando otra vez la festividad de la Virgen del Carmen, que ya hablamos del 2016, nos encontramos con 500 hermanos. Superando esos 500 hermanos.
0: 2006, no, disculpa, 2006.
3: Es que el 2006.
0: Tranquilo.
3: Bueno, 2006.
0: Que ha dado un salto muy alto.
3: Sí, me voy mucho. Y luego, por ejemplo, dentro de 3 o 4 años, ya se pasaron 3 o 4 años, y cuando se fue Julita de la presidencia, éramos 715. Se recoge en un acta que somos 715. Pasan los 8 años de la Marisierra, y la verdad que la hermandad en ese momento se queda un poco atascada. No, ni subimos ni bajamos. Si ¿me entiendes?
0: No,
3: lo que nos quedamos en esos 715. Y ya cuando entra la Pilar, hay que ir a por los 800, hay que ir a por los 800. Fuimos apuntando gente y como ha dicho ahora mismo Paqui, somos 800. Nos hemos quedado en 800. Quiero dar como dato que la mayoría de los hermanos son mujeres, y que en la hermandad de esos 800 hermanos, en la hermandad solo estamos 33 hermanos varones. Un porcentaje súper bajo, pensando en qué cantidad de hermanos hay. Y son 800 hermanos y solo tenemos 33 hermanos en la hermandad.
0: Hombres. Bien, eso podría ser un objetivo. Veo que a ver la evolución a lo largo de la historia está bien. O sea, tampoco creo que podáis pensar que 800 personas está muy bien.
2: No, está bien.
0: Una hermandad
2: muy bien. Estamos contentos.
0: Relativamente nueva. Bien, y Paqui, ¿qué objetivos tenéis como hermandad? ¿Qué os planteáis a lo largo del año? ¿Cuál es el objetivo? Antes Ana ha enumerado por ahí el tema de la ayuda a las personas que lo necesitan. ¿Qué objetivos os planteáis cuando juntáis la directiva? Además de, lógicamente, consolidar actividades e ir incrementando el número.
2: Pues nosotros intentamos siempre, últimamente, hacemos como chocolatadas para recaudar dinero para asociaciones y todo, que eso lo llevamos haciendo 2 años. Eso también queremos ayudar siempre.
0: Colaborar con otras asociaciones.
2: Siempre colaboramos con las asociaciones. Colaboramos con Cáritas, con Manos Unidas, con la parroquia. El objetivo, pues siempre intentar ayudar, porque la verdad. Bueno, iba a meterme en otro tema que no sé si lo dejaremos ahora más tarde. Bueno. Entonces nosotros pues siempre intentar ayudar si hay una catástrofe, por ejemplo, a nivel mundial o España o lo que sea, pues nosotros siempre, lo de Valencia también mandamos dinero, siempre intentamos ayudar dentro de nuestras pocas posibilidades que tenemos, pues siempre intentamos recaudar dinero a lo largo del año y darlo a las asociaciones y todo eso.
0: O sea, las labores de solidaridad.
2: Sí. Bueno, siempre.
0: Y a lo largo del año, habéis dicho que hacéis chocolatadas, sí, para recaudar dinero. Alrededor de la Virgen del Carmen es cuando quizás tenéis una actividad más importante.
2: Sí.
0: Y que enumerar un poquito las actividades que hacéis. Estamos ya en la víspera de la Virgen del Carmen, unas se han desarrollado, otras se van a desarrollar. ¿Cuál es un poco el programa que tenéis para estos días que estáis llevando a cabo? Alrededor
2: ¿Quién?
0: De.
2: ¿Quién habla? Vale.
0: Venga. Que te toca.
2: Pues bueno, pues ahora, claro, tenemos más trabajo cuando se acerca ya la procesión. Llevamos ya bastante tiempo ya haciendo cosillas. Intentamos hacer pendones para que las calles del pueblo las vistamos un poco. Este año también hemos hecho un estandarte nuevo de los difuntos, que os voy a explicar en qué consiste. Cuando se muere una hermana o un hermano, pues lo llevamos a la iglesia al día del funeral. Lo llevamos, entonces la teníamos un poco deteriorado y este año hemos decidido hacer uno nuevo, que lo vamos a inaugurar este año.
0: ¿Lo vais a sacar en la procesión?
2: Sí, lo vamos a inaugurar, lo vamos a sacar en la procesión. También, no sé si meterme en lo del besamanos, que también
0: sí,
2: es...
0: Sí,
2: el besamanos, que por primera vez vamos a hacer un besamanos a la Virgen del Carmen. Entonces, pues hemos tenido que comprar también una peana, unos blandones y vamos, que con éxito, ¿sabes? Sí. Estábamos con ganas de hacerlo y este año, pues, la Junta lo propuso y ha salido adelante. Vale. Y bien.
0: ¿Y cómo...?
2: Ahora mismo no me acuerdo de más cosas.
0: No pasa nada, sé que hacéis...
2: las novenas. Bueno, las novenas como todos los años, que son del 7 al 15.
0: Sí.
2: También, pues, actividad, pues intentamos que vaya la gente y participe también con nosotros.
0: Eso os quería yo preguntar. ¿Cómo estáis desatisfechos con la participación de las personas del pueblo, las que no son hermanas, en las actividades? Sobre todo, me imagino que lo que más os llama la atención es la procesión, ¿no?
2: A ver, las novenas también son importantes para nosotros.
0: También va.
2: Y la verdad que va gente, sí. Y estamos contentas, porque ¿sabes lo que pasa? Que también nos pilla una ola de calor todos los años.
0: Normal.
2: Y la gente, pues la verdad es que es comprendido, vamos.
0: Tendría que ser a las 12 de la noche.
2: Claro, es comprendido que últimamente tenemos, pues la gente pues asiste un poco menos, pero vamos, el día de la procesión, pues muchísima gente en la iglesia y muy contenta.
0: Y se llenan las calles esperando, sí, a que pase la Virgen.
2: Sí, la verdad es que se coge con deseo esta procesión.
0: ¿Hacéis siempre el mismo itinerario?
2: Siempre.
0: Siempre el mismo itinerario, ¿no?
2: Siempre hacemos el mismo itinerario, sí.
0: Si queréis recordarlo, porque a lo mejor hay personas que no saben por dónde, cuál es el recorrido.
3: Pues mira, recorrido empieza saliendo de la parroquia, evidentemente, sí, y coge la calle San Rafael Romeu, la que conocemos como la guardería. Al llegar a la esquina de la antigua estación, pues va, evidentemente, cuando se fundó la hermandad se pensó que evidentemente teníamos que pasar por la Avenida del Carmen. Obvio, si tiene una calle, evidentemente vamos a pasar por ella. Y luego pues llegamos a la calle Gran Vía, Avenida Cristo Rey, bajamos por la calle Empedrada, calle de la Soledad, Subimos por la calle de la Soledad y llegamos a la Plaza de la Constitución. Y evidentemente iglesia para terminar en la parroquia.
0: ¿Termináis ahí?
2: Sí.
0: ¿Se acaba con fuegos artificiales o no?
3: No, todavía
2: en este caso
0: todavía no.
2: No
0: habéis llegado ahí.
2: En este caso
3: todavía no.
0: No lo habéis planteado, ¿no?
3: No falta la alegría, el repique de campana, por supuesto. El repique
0: y vaya acompañado por la banda de música, ¿no?
2: Sí, sí.
0: Normalmente. Muy bien. Y bueno, ahí la Virgen va a hombro, va en rueda.
2: No, va en rueda.
0: Va en rueda.
2: En rueda.
0: ¿Habéis planteado en algún momento la posibilidad de...?
2: Pues no.
0: ¿De otro tipo de trabajo? No sé.
2: Aquí. Aquí no ha salido, no se ha planteado. No, bueno. De momento no.
0: Y algo que has dicho ya, Paqui, el presupuesto. Para ser hermanos o hermanas de la Virgen del Carmen, ¿qué hay que hacer? Lógicamente apuntarse, pagar la cuota, que hay que dirigirse a cualquier miembro
2: sí,
0: de la iglesia.
2: Sí, claro.
0: Porque tenéis una sede, pero a lo mejor no tenéis un horario que estéis
2: no.
0: siempre ahí.
2: Ahí no tenemos horario para estar ni nada, pero vamos, que la gente se lo comunica a alguna de la directiva, le apuntamos, son 8 euros la cuota y ya está, es lo único.
0: ¿Y con eso el presupuesto os llega para los gastos?
2: Nos llega para poco.
0: Para poco.
2: Porque es que son 8 euros, sí, es verdad que somos 796 hermanas, pero hay muchas cosas que hacer, muchos gastos y no, nosotros solamente con eso es lo que nos...
0: No hay más,
2: no hay más ingresos.
1: Se hacen
2: no hay más
1: también ingresos. Unas rifas.
2: Sí, rifa.
1: Se hace rifas, sí.
0: ¿No?
1: Sí. Se hace una rifa en Navidad de una cesta con una imagen y esa tiene mucha aceptación. Porque, bueno, aparte de que la cesta es de productos navideños, va también una imagen de la Virgen del Carmen. Y ahora,
0: con motivo de la procesión. Alrededor del 16 de julio, ¿no?
1: No, pero cuando se cobran las cuotas, que normalmente se cobran sobre el mes de junio, se hace también otra rifa en la que se rifa también una imagen de la Virgen del Carmen. Y ese sorteo se hace en la Asamblea General. Que normalmente la Asamblea General es a finales de junio. Entonces ahí se hace, y claro, pues ahí se va recogiendo un poco de dinero de la rifa, es con lo único que contamos.
0: Bueno, pues quería escuchar también con los aires del mar la salve marinera de Diana Navarro.

0: Ana, ¿quiere añadir alguna cosa?
1: Bueno, de la Salve, claro, es que es lo que nos representa como Virgen del Carmen, y la voz que tiene Diana Navarro, pues ya ni te cuento. Lo que queríamos hablar de la casa de hermandad que
0: la sede que tenéis,
1: la casa de hermandad que tenemos, porque antes las reuniones las hacíamos en
0: la parroquia,
1: en una de las salas de la casa parroquial, pero bueno, ya como queríamos hacer una inauguración, pero hasta que no terminamos de pagar esa casa de hermandad no nos parecía justo hacerlo. Entonces la casa de hermandad está en la calle Segovia número 3, que se le compró a la Hermandad de la Esperanza. Sí. Y entonces, el 24 de mayo de 2024, tuvo lugar la inauguración de la Casa Hermandad. Fue bendecida por nuestro párroco, don Julián
0: Plaza.
1: Y tenía una cinta a la entrada colocada que fue cortada por las que habían sido presidentas. Por Julia Pavón, por Marisierra Soriano y Pilar Urda, que era la que era entonces presidenta en ese momento. Y bueno, al acto pues asistieron pues muchísimos hermanos, miembros de las juntas directivas de otras hermandades, la alcaldesa doña Encarnación Medina, otros miembros de la corporación municipal, y la verdad que fue un acto para nosotros muy emotivo y muy importante. Y luego,
0: como 2 años que inauguraste.
1: Sí, sí, y luego hubo una degustación de aperitivos, de vino de la cooperativa. Y a todos los asistentes se les regaló una estampa conmemorativa del acto con la imagen de la Virgen del Carmen.
0: Pues muy bien.
1: Y a partir de entonces ya sí la utilizamos, todas las reuniones y todo que tenemos. Lo único que hacemos en el salón de la casa parroquial es la asamblea general.
0: No sabéis cuántas personas van a ir.
1: Pero las reuniones de la junta directiva las hacemos ya en nuestra casa de hermandad.
0: Muy bien. Y Paqui, si tuvieras que pedir, aquí no tenemos posibilidad de daros nada, pero ¿qué necesidades tenéis como hermandad y cómo se podrían solucionar? Lo que hay en todos los sitios, nos hace falta dinero para diferentes proyectos, ¿no?
2: Pues sí, este año teníamos que se nos había mojado el tejado
0: de la sede
2: de la casa de hermandad, al llover tanto, y lo tenemos que arreglar, sí o sí lo tenemos que arreglar. Entonces, pues vamos a ver de qué manera y cómo recaudamos un poco de dinero y a ver si lo podemos arreglar. Eso es lo que ahora mismo nos preocupa, antes de que llegue el invierno.
0: La primera preocupación es esa.
2: Sí.
0: Bueno, Alberto, tú creo que eres el más joven de todos, ¿no?
3: Sí, evidentemente.
0: No, evidentemente, aquí. ¿Cómo ves tú el futuro de la hermandad?
3: A ver, pues el futuro de la hermandad yo lo doy positivo. Lo doy positivo porque, por ejemplo, mira, en el 2015, en el 2004, en la procesión del 2014, vimos tanta afluencia de niños

0: Aquí tienes el resumen rápido de las noticias de Iñerradio Villarrubia de los Ojos. Hoy repasamos dos avisos vitales para nuestro municipio, la alerta extrema por incendios y un trámite urgente que nuestros agricultores no pueden dejar escapar. Primero, la alerta máxima por riesgo de incendios. A ver, con estas altísimas temperaturas el ayuntamiento está en alerta total. Fijaos en el susto tremendo del martes, cuando un bombero sufrió un golpe de calor. Por suerte, ya está recuperado, menos mal. Un gracias enorme a Protección Civil, bomberos, Infocam y demás efectivos por su trabajazo. Pero ojo, ahora nos toca a nosotros. Nada de hacer fuego o tirar colillas en suelo rústico. Y si ves humo, directo al 112. Pensadlo así. Nuestro campo ahora mismo es un polvorín y cualquier descuido tonto puede ser la chispa de una catástrofe. Y pasando de proteger nuestras tierras a proteger a quienes las trabajan, segundo, las ayudas extraordinarias a los fertilizantes. Ya ha salido el primer listado provisional y cuidado, solo hay 3 días de plazo para aceptarlas. A ver, ¿crees que por aparecer en la lista ya tienes el dinero asegurado? Pues no, es un error súper común. Es obligatorio presentar una declaración responsable aceptándolo o directamente te quedas sin cobrar. Hazlo presencial en la oficina agraria o por internet en la sede del FEGA. Ah, y si no sales en esta lista, ni te agobies, que pronto saldrán más. En resumen, mantengamos el pueblo a salvo del fuego usando un poco el sentido común y, si eres agricultor, confirma tu ayuda antes de que pasen estos 3 días. Cuidemos de nuestro campo y de nuestros vecinos. 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

0: Aquí tienes el resumen rápido de las noticias de Iñe Radio Villarrubia de los Ojos. Hoy repasamos dos avisos vitales para nuestro municipio, la alerta extrema por incendios y un trámite urgente que nuestros agricultores no pueden dejar escapar. Primero, la alerta máxima por riesgo de incendios. A ver, con estas altísimas temperaturas el ayuntamiento está en alerta total. Fijaos en el susto tremendo del martes, cuando un bombero sufrió un golpe de calor. Por suerte, ya está recuperado, menos mal. Un gracias enorme a Protección Civil, bomberos, Infocam y demás efectivos por su trabajazo. Pero ojo, ahora nos toca a nosotros. 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A ver, ¿crees que por aparecer en la lista ya tienes el dinero asegurado? Pues no, es un error súper común. Es obligatorio presentar una declaración responsable aceptándolo o directamente te quedas sin cobrar. Hazlo presencial en la oficina agraria o por internet en la sede del FEGA. 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
2: 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Dímelo.

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0: Aquí tienes el resumen rápido de las noticias de Iñe Radio Villarrubia de los Ojos. Hoy repasamos dos avisos vitales para nuestro municipio, la alerta extrema por incendios y un trámite urgente que nuestros agricultores no pueden dejar escapar. Primero, la alerta máxima por riesgo de incendios. A ver, con estas altísimas temperaturas el ayuntamiento está en alerta total. Fijaos en el susto tremendo del martes, cuando un bombero sufrió un golpe de calor. Por suerte, ya está recuperado, menos mal. Un gracias enorme a Protección Civil, bomberos, Infocam y demás efectivos por su trabajazo. 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

certamen nacional para el cartel anunciador de nuestras fiestas patronales. Podrán participar en este concurso todas las personas interesadas que lo deseen. Los trabajos tienen que ser originales e inéditos, quedando a la iniciativa del concursante el tema del mismo, así como la técnica para su realización. En el cartel, por supuesto, deberá figurar la inscripción Feria y Fiestas 2026 de Villarrubia de los Ojos. Las dimensiones del cartel deberán ajustarse al tamaño de 70 por 50 centímetros, siendo su forma vertical. Los trabajos se entregarán bajo el sistema de plica, sin firmar, totalmente cubiertos, adjuntando en sobre cerrado los datos del autor: el nombre, apellido, el domicilio, el DNI, residencia, teléfono, junto con un lema que servirá de identidad del autor o autora. Se establece un único premio de 400 euros más la placa. El plazo de presentación de los carteles finaliza el día 24 de julio de este 2026. Hay que hacer entrega de ellos en el área de cultura del ayuntamiento. Os doy su dirección para los que lo mandéis por correo. Es Plaza de la Constitución número 1, código postal 13670. Y si tenéis cualquier duda, podéis llamar al 926-26-6706. El cartel premiado pasará a ser propiedad del ayuntamiento, quien podrá disponer de él de la forma que vea conveniente.

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0: Aquí tienes el resumen rápido de las noticias de Iñe Radio Villarrubia de los Ojos. Hoy repasamos dos avisos vitales para nuestro municipio, la alerta extrema por incendios y un trámite urgente que nuestros agricultores no pueden dejar escapar. Primero, la alerta máxima por riesgo de incendios. A ver, con estas altísimas temperaturas el ayuntamiento está en alerta total. Fijaos en el susto tremendo del martes, cuando un bombero sufrió un golpe de calor. Por suerte, ya está recuperado, menos mal. Un gracias enorme a Protección Civil, bomberos, Infocam y demás efectivos por su trabajazo. Pero ojo, ahora nos toca a nosotros. 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Hazlo presencial en la oficina agraria o por internet en la sede del FEGA. 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Cuidemos de nuestro campo y de nuestros vecinos. 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

Hola, buenos días. Hoy vamos a hablar de otra ruta que sería el Monte del Canónigo y los Silos. Que el Monte del Canónigo es un sitio que existió no hace muchos años, por los años 60 terminó su... los años 60, principios de los 70, terminó su actividad. Y ese sitio era una especie de ermita en una casa de labranza grande que había, entre el carreterín de Manzanares y el camino Guadianilla. Entonces ahí en esa casa habían hecho una especie de nave que servía como de una pequeña iglesia. ¿Para qué? Pues muy sencillo, porque como mucha gente vivía en los caseríos que circundan toda la comarca, pues los domingos era muy obligatorio ir a misa. Y entonces iban a misa con los burros o andando, los que según la distancia que estuvieran, allí a aquella casa. Y había un canónigo que era el que se encargaba de decir la misa. Y entonces ese sitio todavía se puede visitar y se puede ver la nave donde estaban los bancos, que esto, la hornacina donde ponían un santo o una santa, y el sitio donde decía la misa, una especie de mesa que ponían allí, y ya está. Yo tuve la ocasión de presenciar, solamente de asomarme, porque era un chico y mi curiosidad, pues me abrí la puerta y me asomé, y estaba el cura ese diciendo la misa. Y habría pues 8, 10 o 12 personas, no habría muchas más. Entonces no me dio tiempo a fijarme en los detalles y eso. Pero bueno, allí se decía misas todos los domingos. Y por eso se le llama el Monte del Canónigo, o la casa, más bien la Casa del Canónigo. El canónigo tenía una vivienda por alto allí arriba. Y tenía unas poquitas comodidades más que el resto de los mortales. Porque él tenía una obligación que era subvencionada por la iglesia y por la gente misma que de los caseríos. Pues no le faltaría de comer, no le faltaría de cuando estuviera allí, porque lo traerían o vendría al pueblo o iría y vendría. Pero no obstante tenía una vivienda, que quedan todavía los paredones, porque toda la casa está sin techos y toda. Ahí había un patio grande, un corral grande. Había, no, hay todavía un corral grande y había otras dos quinterías de personas individuales que no, porque eso era de varias personas, toda esa zona el caserío era de varias personas agricultores y solamente tenían un apartado para eso, para ese menester, y luego los demás se usaban como quinterías normales de la agricultura. Y bueno, pues yo he estado varias veces y si entras allí ves una hornacina en la pared. Y fijándose un poco bien, todavía quedan frescos, quedan pinturas, una especie de la estrella de los vientos, algún cosa, porque están ya muy degradadas. Pero vamos, se supone que ahí estaba decorado con frescos, con pintura, con tierra almagra, estaban la hornacina donde ponía las cosas de la misa. Y bueno, pues allí se irían toda la gente de los caseríos, de la Casa del Chaparral, de la Casa Gafa, del Monte Don Lucio, del Monte de Don Alberto, todos esos caseríos que había tan grandes por allí, que todavía existen, pues esos irían a escuchar misa allí, porque el pueblo se le ponía mucho más largo, entonces hacían esa especie de iglesia o de ermitas provisionales, pues para evitarles y para que cumplieran con la iglesia, sobre todo. Y bueno, pues hablando de este sitio, pues ya ahora está en una ruina muy grande, está allí toda arruinada, rodeada de emparraos, de muchas parras y de todo. Y luego nos trasladamos a hablar de los silos, y si tiramos a la derecha, o sea, como si dijéramos hacia la carretera de Dimiel, hay uno que está también dentro de lo que es el Monte del Canónigo. Es que eso era un monte de una persona, de un personaje que no era el canónigo, el dueño, pero se le puso Monte del Canónigo por la casa del canónigo. Entonces el silo este que te digo, que os digo, es un silo que está en medio de estaba en medio de una viña. Se arrancó la viña, el propietario, que le tocó a un chico joven de su familia, me dijo hace tiempo, cuando le tocó aquello, estaba muy contento y me dijo, lo voy a arreglar,
lo voy a limpiar y lo voy a arreglar. Y yo le dije, pues muy bien, hace lo que creo yo para que se mantenga. Pero pasó el tiempo y cuando yo fui a verlo un día, estaba lleno de tubos de riego. Pasó el tiempo y otra vez que fui, estaba lleno de sarmientos. No se podía entrar, la boca estaba llena de sarmientos de la viña. Luego fui más veces y estaba, ya habían quemado los sarmientos, ya no había cepas porque arrancaron las viñas. Entonces estaba la entrada libre, pero estaba llena de piedras, todo lo que es dentro de la entrada estaba llena de montones de piedras. Pero las habitaciones, las cuadras y todo esto, detrás de las piedras se podía entrar y estaban libres. Claro, con su pátina del tiempo y su polvo, los pesebres, etcétera. Y bueno, pues allí ese silo pues ya está para visitarlo como una cosa que existió. Y yo tengo idea de llevar gente, de hacer una ruta con gente para que los conozcan in situ, o sea, directamente. Y ese es uno de los silos que quedan nada más, ¿eh? Pero ya el dueño se desentendió y ese terminará como todo, o lo dao o hundiéndose. Si pone otro cultivo en esa misma tierra, que ahora mismo ya quito las parras, pues seguro que cuando ponga otro cultivo, seguro que el tractor que llegue a hacer la maniobra le dice el dueño, pues tápalo, o lo lodan o lo hunden. Bueno, el caso que seguimos de la casa de la casa del cura este del canónigo, seguimos para hacia con dirección Arenas y encontramos el siguiente en el Monte Chaqueta. El Monte Chaqueta es la llamada casa de Don Lucio. Se llama, su nombre es Monte Chaqueta. Ahí está la casa, que ya no es de Don Lucio, ya lo vendieron. Bueno, está la casa con toda la casa nueva que está cerrada desde que la hicieron. Yo creo que no la han habitado. Tenía unos jardines bonitos, unos pinares, etcétera. Y mantiene las ruinas de los pinares y de la. Pero hay un montecito que está todavía sin cultivar, de monte, que es piedra todo, enfrente de la casa, como a 200 metros, en dirección sur. Y ahí hay un monte, ¿no? Pues en ese monte, entre medias del monte, está el silo. Hay otro silo. Ese está más vistoso, porque la entrada está menos obstaculizada, se puede ver mejor. Y bueno, pues ese también le pasa lo que al otro, que entras y tiene la pátina del tiempo. Y bueno, pues es un zona parece muy grande, porque como era de gente poderosa que tenía muchos pares de mulas, pues tiene muchas más cuadras. Y tiene más cosas dentro, más apartado, la cocina, el dormitorio, tal. Y está bastante complicado de encontrar, porque tienes que saber, si no te puedes tirar dando vueltas por entre el monte y difícil encontrarlo. Bueno, pues ese tiene una boca, el primero que de los que he hablado tiene una boca muy estrecha, un agujero así como muy estrecha que se ve en ladera. Y entonces a mí se me ocurrió que un compañero que venía conmigo y salía del agujero y yo estaba fuera, se me ocurrió decir, mirad, una madriguera de Homo sapiens. Y le puse ese nombre, que no es ninguna tontería, es una cosa real, somos Homo sapiens. y salía de la tierra por un agujero, una madriguera de Homo sapiens, y era para vivir. O sea que, bueno, pues entonces hemos hablado del primero, del segundo, que es el del Monte Chaqueta. Y luego se sigue en línea recta hacia la carretera que va de Puerto Lápice a Ciudad Real. Se sigue y encuentras el Monte Habanero. El Monte Habanero. Es que poca gente habrá oído estos nombres, pero el Monte Habanero es un monte que de una persona que estuvo en La Habana en la Guerra de Cuba, como muchos que hubo, los españoles, claro. Y les llamaban los habaneros. Y entonces se llaman el Monte Habanero. Ahí hay otro que está también metido entre medias de un monte abrupto, o sea, lleno de matas, de encinas, sin cultivar, en una ladera. Es otro que le pasa lo mismo.
son muy parecidos todos. En el aspecto de construcción es el mismo sistema, pero luego en conservación están todos con la misma degradación y la misma historia, ¿sabes? Y entonces el del Monte Habanero, pues está al lado de una olla muy grande, un barranco natural que hay allí con unas tierras de cultivo muy buenas, y pertenece pues al ingeniero este que llamamos en Villarrubia el ingeniero, unas personas de estas, de los Peñuelas y esta gente así, que el encargado era del pueblo, el que ha estado de encargado de la finca hasta que se ha jubilado, era de aquí de Villarrubia, y ahí ha trabajado pues casi toda la gente, peones de todo, cuadrillas, como se llamaban las cuadrillas, ¿eh?

Arenas, que pertenecía a los Pinillas. Y en el mismo esquina del camino, cuando para girar para la casa, a la izquierda, está otro silo. Hay otro silo. Ese está mejor cuidado. Vamos, mejor cuidado no. Está también abandonado total. Pero se mantiene un poco, se ve que ha estado habitado más tiempo. Y está mejor conservado. Y ese tiene, conforme entras, a la derecha tendrías la cocina. Y el dormitorio a la izquierda. Son dos habitaciones excavadas en la tosca. Y luego sigue el pasillo, todos tienen la misma conformación, un pasillo recto hasta el fondo. Y de ahí van saliendo a la derecha y a la izquierda, van saliendo cuadras, unas con dos pesebres, otras con cuatro, depende, los pares de mulas y tal. Y tienen tres a la derecha y tres a la izquierda. Y en el fondo, pues solían tener un horno para hacer un pan, para hacerle el pan. Tenían un bombo así, como un horno, donde hacían el pan para comer diariamente. Y, en fin, era un sitio pues habitado. Y siempre, en todos los silos, la rampa de entrada, que es una rampa de entrada cuesta abajo, pues podemos pensar que cuando hay nubes, llueve mucho y el agua se metería dentro. Pues no, no se llegaba nunca a meter dentro. So pena que cayera ya mucha. Antes de llegar a la puerta de entrada, a izquierda y derecha, había unos pozos hechos, así a los lados, unos pocitos hechos. Y entonces el agua se canalizaba a los pozos. Cuando bajaba por la rampa, esos pozos se llenaban. Y esa agua luego servía pues para darle a los animales o para fregar los cacharros. No era para beber, sino para uso de la casa. O sea que se aprovechaba todo. Y en un poquillo más adelante tenemos enfrente del silo un palomar enorme, un edificio harto, podría haber tenido tres plantas precisas perfectamente, muy harto y espacioso, el cual te lleva la sorpresa cuando entras dentro y solo son pasillos, a izquierda y a derecha, pasillos, que tendrán un metro de anchura o poco más. Y las paredes que dividen las divisorias de todos los pasillos son columbarios para las palomas. Es un palomar industrial. Los grandes gente de mucho dinero, los que tenían caseríos, Don Lucio tiene otro en el Monte Chaqueta, en todos los caseríos grandes había un palomar industrial. ¿Por qué? Pues porque esa gente tenía mucha gente trabajando allí y le daban de comer por lo que podían. En ese caso, palomas les salían gratis, que comían solas en el campo. Y comían palomas, y luego toda la vida se ha tirado, desde que existen las escopetas, las ferias de los pueblos, y en ciertos momentos ha habido tiro al pichón. Entonces vendían a lo mejor 300 palomas, 200 palomas en una feria al pueblo para tirarlas al pichón. Y en fin, que era una forma de sustentar el alimento de mucha gente y luego a la misma vez ganarle un dinero. ¿Sabes? Y bueno, la casa del Monte Arena se hizo nueva, es una casa que se hizo nueva, y allí ya no se usa apenas nada, todo lo tienen gente que alquila la finca para sembrar melones, para sembrar maíz o para sembrar otros tipos de cultivos intensivos, que es para lo que se usan ya esos caseríos grandes, para alquilar la finca, la tierra, para sembrar el cultivo. Y eso es lo que podemos. Ya me despido, hasta el próximo capítulo.

0: Aquí tienes el resumen rápido de las noticias de Iñerradio Villarrubia de los Ojos. Hoy repasamos dos avisos vitales para nuestro municipio, la alerta extrema por incendios y un trámite urgente que nuestros agricultores no pueden dejar escapar. Primero, la alerta máxima por riesgo de incendios. A ver, con estas altísimas temperaturas el ayuntamiento está en alerta total. Fijaos en el susto tremendo del martes, cuando un bombero sufrió un golpe de calor. Por suerte, ya está recuperado, menos mal. Un gracias enorme a Protección Civil, bomberos, Infocam y demás efectivos por su trabajazo. Pero ojo, ahora nos toca a nosotros. 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Pensadlo así. Nuestro campo ahora mismo es un polvorín y cualquier descuido tonto puede ser la chispa de una catástrofe. Y pasando de proteger nuestras tierras a proteger a quienes las trabajan, segundo, las ayudas extraordinarias a los fertilizantes. Ya ha salido el primer listado provisional y cuidado, solo hay 3 días de plazo para aceptarlas. 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Pues no, es un error súper común. 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Hazlo presencial en la oficina agraria o por internet en la sede del FEGA. Ah, y si no sales en esta lista, ni te agobies, que pronto saldrán más. 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

un verano. El alma a veces lleva cicatrices. Y siempre el corazón, negra costura. Y otro hora, en otros tiempos infelices, y etoyales y llenos de amargura. Me olvidaste en el puerto y ahora dices que me adoras y quieres con locura. Y el marino de ayer está cansado de coser las heridas del pasado. Te propongo la unión con tres matices, que no quiero saber de tu andadura, ni me importan tu tierra y tus raíces, ni el color de tu piel, ni tu cultura. Te perdono y tal vez no me utilices, que el amor no se trata con usura, y seremos de nuevo amor temprano, recordando pasiones de un verano.

viajero del tiempo. Bienvenidos un día más a vuestro viaje favorito, Revival. Verano, esa estación donde de repente todo fluye, todo empieza a ser mágico. Y cómo no, de nuevo en Revival, grandes poetas donde recitarán versos con grandes imágenes del verano. Y para empezar, cómo no, una banda mítica con una canción mítica, Los Planetas. Y para empezar este verano, nos vamos de viaje con ellos.

La octava nota. Hoy no escribo, no tengo fortaleza, que he visto a la cigarra presumida, desnuda de su carne que, aún dormida, vibraba su guitarra. ¡Qué tristeza! Me regaló verano y sutileza, cerró su sonsonete toda herida, y mi alma llorará tras su partida, con requiem silencioso a su destreza. Seis cuerdas de la inerte anatomía en la autopsia otoñal le han sustraído, y bordo su guitarra con la mía. No caerá tu memoria en el olvido, y el recuerdo del canto, que gemía, será la octava nota de mi oído.

de liros, de fragancias de verano, donde la brisa nos acompaña por la noche bajo ese manto de estrellas que nos iluminan. Estamos expectantes a ver alguna estrella fugaz para pedir ese deseo. Verano, tiempo donde de repente los pájaros se quedan en el aquí y el ahora. Y desde Estados Unidos, Nueva York, el líder de Interpol, Paul Buck, nos creó esta canción, Summertime's Love, Paul Buck.

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Un caballo blanco la mula será, la vieja carreta carroza real. Vuela, vuela, vuela, échate a volar, la madre a la niña por la madruga. Arden las hogueras al borde del mar, cantan los gitanos, noche de San Juan. La madre gitana en el cielo está y adora a la lumbre de la eternidad. Su cara lunera se mira en el mar, soñando la niña que despierta está. La luna persigue, la luna al compás, senderos de plata deja al navegar. Un barco velero de espuma y cristal, la niña de bronce como un capitán. 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La tomó en sus brazos como a un tulipán. La niña de bronce dejó de llorar. 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

solsticio de verano nos da la bienvenida, nos saluda, nos dice que a partir de ahora la luz empezará a caer. La noche nos trae esa fragancia donde los atardeceres, llenos de brillo, se harán más eternos. Y hoy, cómo no, aquí con Felipe Serrano, Julia Lises y Marifeli, destelladas de voces donde los poemas se filtran entre el aire, así nos hacen noches más frescas. Y cómo no podía faltar este tema, desde Los Ángeles, Red Hot Chili Pepper, California Cation.

Otro vuelve con los ojos azules y rosado el capote ha vuelto otro año. Tu padre alumbra tibia la mañana, ardiente el corazón, viejo verano. Gigante margarita, los pétalos enciendes deshojando, florecerá el jardín con tu mirada, creando poesía el hortelano. Ha llegado de noche y has abierto la sombra a puñetazos, a golpes de caricias necesarias, y ha vuelto del abismo igual que Lázaro. Querido amigo mío, yo sé que siempre estás muy ocupado. Yo soy insignificante y nada piden los inviernos camino al camposanto.

En busca del mejor rayo de luz de la mañana, donde todavía el frescor de la noche nos hace acariciarnos con ese rocío, donde todavía queremos sentir que la noche es eterna. Paisajes llenos de oro, ese oro donde ya el calor ha arrastrado ese verde de primavera a campos llenos dorados, donde las aves, al volar sobre ellas, piensan: ¿el oro realmente o es el sol el que convierte en oro estos campos? Y para seguir de nuevo desde California, Chrisiax nos deslumbró con este tema, Somebody Cryance.

como se muere el sol. Y se muere en mis manos, nada más alumbrar cada poema. Como se muere el sol, después de calentar el sol, la tierra. El sueño es frío, frío, toda la frialdad de media esfera. Toda la soledad de la mitad del mundo en mis tinieblas. Y tiene el día tantas noches tristes que yo duermo contando las estrellas. Y solo resucitan estos dedos para escribir poemas. Poemas de amor puro, a corazón abierto, ensangrentadas letras. Y muero en cada verso, en cada lira y en cada estrofa de estas, derramando la sangre y la pasión de esta cruz de madera. Y solo cuando escriben, resucitan y viven los poetas.

hacer que la tierra se pare en seco. Hice desaparecer los coches azules. Me puedo hacer invisible o pequeño. Puedo convertirme en gigante y alcanzar las cosas más lejanas. Puedo cambiar el curso de la naturaleza. Puedo situarme en cualquier lugar del espacio o el tiempo. Puedo invocar a los muertos. Puedo predecir otros sucesos y otros mundos en lo más profundo de mi mente. Yo puedo porque yo soy. Jim Morrison, desde Los Ángeles, escribió poemas sobre el verano. Poemas donde la psicodelia transfería más allá. Por ello, una banda mítica de San Francisco hizo este tema sobre Jim Morrison. Stereophonic Dakota.

entre la paz y la brisa. El amor evoluciona sembrando la primavera de la mirada primera entre persona y persona. Cuando el cariño perdona la tormenta veraniega que a la convivencia niega y gangrena el sentimiento y se pierde en un momento todo el grano de la siega. Y de este modo, un placer a vuelta y vuelta de trillo y entre chaparro y tomillo en otoño envejecer. Y el miradas florecer al calor de su sonrisa, más despacio que deprisa, acariciando sus manos de atardecidos veranos entre la paz y la brisa.

¿Quién nos recuerda esos veranos de nuestra infancia donde los juegos eran en la calle, las diversiones eran por la noche e intentábamos al día siguiente encontrar alguna piscina, alguna charca, algún estanque para refrescarnos? Años 70 y 80, donde todavía existía esa magia de la infancia, ser vivida al 100%, donde nuestros viajes astrales eran en la Tierra y no a través de ondas donde se perdían a través del espacio. ¿Y quién nos recuerda a la banda Eagles y a Don Harley, uno de sus componentes, cuando en los años 80, en solitario, compuso esta canción, The Voice of Summer, Verano Infinito?

El poema va dedicado con mucho cariño a Silvia Kahl, la gran actriz que pasó por este programa y que tan honda y profunda huella dejó junto a su hermana Judith, ¿no? En nombre de todo el equipo y mío, un saludo a las dos, ¿vale? Glosa a la escandinava veraneante, como las garzas y las golondrinas. Será la neblina que viene del norte quien traiga serena quietud esta noche de errantes regueros de hastío y tristeza. Será que el perfume vagando en las ondas del aire que llega como una gaviota de polvo de plata de sal marinera. Será que mañana la aurora del mismo color y tinieblas hambrienta devore mi espíritu alegre cuajado de siembra. Serán las espumas, las flores caídas de mi primavera, que bravo oleaje con ímpetu arranca de mi árbol de arena. Seré de algún nido, seré una vetilla migrando a una estrella, después del verano al otro hemisferio de la luna ciega. Se va a la caliente corriente y el agua del puerto se queda, dormida en helados, espejos salinos de láminas muertas. Será que te fuiste. La playa ganora no canta baneras, anáyades de humo, y el coro es un requiem de bronce y de piedra. Será la neblina que viene del norte quien traiga, sirena, aroma de ayer, dorados recuerdos de argólicas épocas. Y soy una estatua de mármol del sur, y vuelves y vuelas, y dos golondrinas valientes volamos como una cometa, que el viento oceánico, sin rumbo bitácora, soplando con fuerza, nos pierde en dos bocas de fuego en las noches, cuando hay luna eterna.

0: Hola, viajeros del tiempo. Desde Los Ángeles os quiero y que tengáis un feliz verano. Revival en directo. Summertime is love.
1: Viajero del tiempo, desde Los Ángeles, el poema que ha dedicado nuestro gran poeta Felipe Serrano, la voz desde más allá, de Silvia Cal, un ángel desde el otro lado del océano. Y este tema veraniego de una banda mítica de siempre, El Niño Gusano, en los años 90, nos creó este tema, dedicado a ti, Silvia. El Niño Gusano, pon tu mente al sol.

Se miró en el agua la paloma. Templando va la mañana, de ferragosto el albor. Ya el gallo toca a jarana, se enciende el prado y desgrana su lienzo multicolor. Filtrando va la alameda, la rueca ardiente del sol. Ya el capullito de seda, deshilachado se enreda, se desliza el caracol. Tembloroso el olivar, por las cigarras suspira. La esparraguera respira, aliviada, y un cantar canta el poeta y su lira. El pastorcillo ha afilado las tijeras de esquilar y enfilando su ganado por antigüedad y grado se dispone a desnudar. Bajas, plácida corriente, y el cantarillo en la fuente llena la hermosa doncella donde anoche hubo una estrella mirándose dulcemente. Y el estanque cristalino endulza el tono y el trino del lírico ruiseñor y hay algo tierno y divino en la finca del pastor. Atiza la fragua agosto y el estanque en ferragosto borbota en ebullición. Maduran racimo y mosto el día de la Asunción.

caminamos entre senderos donde esas hojas verdes de los árboles, su sombra nos acaricia en el rostro. Vamos buscando ese sendero donde llegar a esa playa con esa arena infinita, blanca, un océano sin fin, donde poder coger olas, cabalgar, y el cielo azul, su transparencia nos hace llegar a un espejo donde nos vemos reflejados. No podía faltar esta banda, una banda mítica, donde seguramente todos los veranos empezaron aquí, en ese aquí y en ese ahora de principios de los 60. Señoras, señores, The Beat Boys, Good Vibrations.

se nos va. Acaba de llegar el mes de junio y ya se va como una loca yegua. Los ojos llenos como el plenilunio. Se va sin tregua. Acabas de llegar, verano nuevo, y tiene frío el tuétano de mi alma. En los ojos cristales de amor llevo y un corazón sin calma. Acaba de una vez, muerte inconclusa, arranca el corazón, ya no lo quiero. Acaba, quiero hallar la hipotenusa, saber por qué me muero. Redonda puede ser la muerte, ea, o acaso triangular y bienvenida, y si ha de ser cuadrada, que así sea, deforme es esta vida.

en verano, en esa época donde grandes festivales con grandes bandas de música, donde elegir en distintos espacios de distinto tiempo, y cómo no, el verano donde de nuevo esa estación donde renacemos, vibramos, nos inunda la felicidad, donde todo aparece y desaparece. Recuerdo un festival en Madrid, antes de My Cut, donde la sala La Riviera, antes de bajar para Benicassin, una banda nueva, una banda eterna, nos hizo sentir que el verano ya estaba aquí. Para ellos y para siempre, Super Submarina, Macalister.

Adiós, adiós. No me gustaban los techos, ni las lonas, ni los plásticos, ni el cañizo, o la enea, ni las mantas, que no dejaban ver el cielo claro. Nada, no me ha gustado ni me gustan los toldos que nos dejan ver el amplio azul que desparrama la alborada. Y no me gusta este último verano. Van dos nubes, amigas, son hermanas, se van enfurruñando, cantando peteneras, la mayor, la negra. La grisácea se ha calmado y enfundado las curvas cimitarras. No quiere tanto escándalo. Hay dos ángeles nuevos en el cielo. Ayer lo vi volando. Echaban cubos de agua a las afueras o echaban vino a cántaros. Se guarecen las moscas cuando llueve, los niños y los pájaros. Solo anhelan los pobres angelitos vivir en el espacio. Van las nubes y abriendo van la boca y se rozan con discreción sus labios. Van amándose, están haciendo un nido con el humo del huerto que he quemado.

verano de los años 60, donde bandas empezaban a hacer sus giras con sus Volkswagen de la época, de pueblo en pueblo, de ciudad en ciudad, durmiendo donde se podía, intentando conseguir que ese disco fuera de los más vendidos, en épocas donde desde el norte de Europa venían a las playas a degustar nuestro calor, nuestro clima y nuestro mar. Desde esa época, donde todavía los coches no nos inundaban de ese humo negro y aquitanado. Desde ese tocadiscos de la época, los brincos nos marcaron este tema mejor.

Adiós, verano. En la sabana nubosa, cuatro palomas lo llevan. Ha muerto el sol de verano y a medianoche lo entierran. Ya se van las golondrinas, ¿quién las verá cuando vuelvan? ¿Quién sus nidos guardará de barro bajo las tejas? Las bravas olas del mar hacen charcos en la arena. De escarcha verá la luna un ejército de estrellas. Hacia adentro se desliza una barquilla de vela. Buscando va el paraíso de la dolce primavera. Se han dormido los luceros y un raso tul y violeta tiende Venus calurosa cuando la noche está fresca.

principios de los años 80, desde todavía en julio, esos riachuelos llevaban agua y no parábamos de meternos para que nos refrescara. Esos julios de todavía por la noche, esa sábana era la que nos abrigaba cuando ya la madrugada inundaba de estrellas el cielo. Y en esa época donde todavía las emisoras de radio, a través de las ondas, nos enviaban los mejores temas. ¿Quién nos recuerda en 1961 al gran Robert Palmer con su tema Johnny and Mary? Y ahora el grupo Placebo homenajeando a ese gran cantautor de todas las épocas. Johnny and Mary, Robert Palmer a través de Placebo.

Noche de verano. Es una hermosa noche de verano. Tienen las altas casas abiertos los balcones del viejo pueblo a la anchurosa plaza. En el amplio rectángulo desierto, bancos de piedra, evónimos y acacias simétricos dibujan sus negras sombras en la arena blanca. En el cenit, la luna, y en la torre, la esfera del reloj iluminada. Yo en este viejo pueblo paseando solo, como un fantasma.

Cuando el silencio pesa en el pecho, la música llega con paso derecho. La música no pide permiso, no toca la puerta, simplemente entra y el alma despierta. Grandes bandas inglesas, en verano, en grandes festivales como el Summercade, Benicassin, Primavera Sound y demás, desde los años 90, llenando nuestros corazones y nuestro espíritu de felicidad. ¿Quién nos recuerda el primer disco de Oasis, su primera gira por España? Y desde el escenario principal de ese Benicassin, empezar con este tema. En verano, Supersonic, Oasis.

a una vieja gaviota herida. Se ha posado en la arena una gaviota y desde el palmeral la observo triste. El viento azota, picotea llorando la ala rota, lo mismo que yo, igual. Pero no lloro más, mi amor, lo juro. ¿Para qué? Si el dolor vino como aquel viento prematuro, como un verano gris, helado, oscuro, vacío, no fue amor. La llama del amor todo lo mueve, aun esa embarcación oxidada del hombre al que la nieve blanqueó su corona y aún se atreve su viejo corazón a remar contra el viento y la caldera, sin llama ni carbón, va buscando el calor en otra hoguera, navegando su vieja cafetera, sin tiempo ni timón. Yo tengo el alma llena de gaviotas, como un catamarán que llena la bodega de alas rotas. Sin plumas me han quemado en mil derrotas y soy un cormorán.

Qué noche la de aquel día. Hace ya un tiempo lejano. Aún recuerdo su sonrisa y ese cuerpo de pecado. ¿Qué será ya aquella chica de ojos como el cielo, sin profundidad y más allá del cielo? Quizá me acerque a la orilla donde un día nos amamos y te encuentre como la brisa, porque siempre recordaré ese amor de verano. ¿Quién no recuerda en verano esos amores destellados, donde breves pero intensos, majestuosos? Por eso, esta banda que va a sonar ahora te habla, te canta un amor de verano imposible, igual desde Los Ángeles, San Francisco, de San Francisco a Los Ángeles, The Drunk Let's Go Surfing.

De repente llegas. Reviro en cada vértice del recinto ferial. Las 9 de la noche. Camino por las sombras y me pintan la cara las estrellas. Se han ido los feriantes. Me duelen las rodillas, me tiembla el corazón. No se oyen las cigarras. Me sorprende en un vértice tu aliento. Los gatos se levantan de las tumbas calientes. Los hombres se han quedado de piedra en la glorieta. Las viudas se desprenden de sus hábitos. Llegó la procesión al nuevo cementerio. La calle está vacía. Se aleja la cigüeña. Se va el amor volando y pasajero. Desciende lentamente la niebla desde el monte. Los chiribines gritan. Las hojas van detrás del bucle de un tornado diminuto. Camino por las ruinas de un pueblo fantasmal. Las golondrinas muertas han sido demasiadas este año apocalíptico y siniestro. Me tiembla entera el alma. Ha vuelto a ser extraño y grisáceo el verano, otra vez e impasible. Y asomas de repente, otoño mío.

Sentado en un parque, en ese banco de madera, donde ya esa madera envejecida, a rozar con la piel, nos hace sentir que el sol ya está llegando a su fin ese día. Empieza a atardecer. Colores anaranjados, cielo azul, transparente, abriendo paso a la noche, donde ya las estrellas empiezan a dibujarse en constelaciones infinitas, donde cada día vuelve a amanecer con una sonrisa y donde aparece destellas, destellados, árboles creciendo. Recuerdo un verano desde Manchester, donde el movimiento grunge y Britpop nos inundaban de una fragancia nueva, de un sonido nuevo. Desde ese verano, donde las luces, donde el frescor, donde la lluvia es habitual, de repente esta banda nos trajo frescor. The Sundays, Summertime.

Serena Estampa. Por la playa de los locos pasa un barquito de vela y lleva las alas blancas y lo merece la marea. Al declinar de la tarde pasa el barco del poeta. Una bandera pirata del palo mayor ondea y sonriente es la boca de la alegre calavera. Por la playa de los locos pasa mi barco y me lleva hasta el cruce del camino del cielo con Torrevieja. Y es sepulcral el silencio en mi barquito de vela. Por la cala de Palangre va una gaviota morena. Van llorando los vencejos y se escucha una habanera. Y rezando tras mi barco una hermandad de sirenas.

Y de repente estamos llegando a algo infinito, a algo eterno, donde el tiempo no termina, donde no se envejece, donde cada sueño se convierte en realidad. Hemos estado en este ambiente donde el sol nos alumbra al pasar. Felipe Serrano, Julia Lises y Marifeli nos han convertido un verano en un verano sin fin. Recuerdo de nuevo esos veranos de principio de los 90, bandas nuevas, bandas donde grupos de mujeres hacían grandes canciones y bandas eternas. Esa banda llena de chicas donde nos hacían sentir que la música era bella. Nosotras, voy a aterrizar.

0: Cuando nací, sentí que me elevaba, quedaba suspendido. Tenía dos membranas, calzaba buenos pies y plumas en la espalda para dejar el nido. Subía tembloroso cuando cumplía un mes. Enfermo, era febrero, helaba en Villarrubia. Bullía por el campo la nieve blanquiazul. Cegábanme las hojas, las gotas de la lluvia. El cielo descendía, cegábame la luz. Veíanse las patas de cabra del infierno quemando al pavo real. Me rescataba Dios. Sonaban al unísono clarines y el destello de un ángel de hospital sanaba mi dolor. Volví de entre los muertos. Crecí y sembré. El verano surtía generoso mi huerto. Envejecí hablándome las flores antiguo castellano. Cantándome las aves, me emocioné, creí. Y creo en el amor al prójimo, a las cosas. Y voy echando cuentas, con mucho que deber. Me invaden inquietudes las noches borrascosas. La niebla del spleen en el atardecer. Buenas tardes de nuevo, queridos lectores, radioyentes, paisanos, todo el mundo que nos oye. Este poema va dedicado a mis compañeras de evento de esta tarde, a Marifeli Sánchez Crespo y a Julia Lises. Muchas gracias por colaborar con nosotros. Agradecer a Ángel y a Antonio que se hayan acordado otra vez de mí, a José Antonio. Y siempre que me lo pidáis, voy a estar aquí al pie del cañón, mientras la salud me quiera mantener por aquí. Bueno, pues lo que he dicho, creo en el amor al prójimo y a las cosas. Y voy echando cuentas con mucho que deber, como dice la última estrofa de mi poema, ¿no? Muchas gracias y abrazos a todos y a todas.
1: Pues yo estoy encantadísima y ha sido todo un placer el poder participar en este pausado espacio de música, poesía y reflexiones que llamamos Revival o Revival. Y bueno, ya que la habéis nombrado a Silvia, Silvia Cal, un saludo, te mandamos un abrazo enorme, que pueda cruzar el Atlántico aquí desde Villarrubia, La Mancha, Ciudad Real, España.
2: Encantada de haber estado con vosotros. Muchísimas gracias por haberme invitado y ha sido algo nuevo que no conocía y la verdad es que me ha encantado. Gracias.

Alguien dijo una vez que no hables si lo que vas a decir es más importante que mi silencio. Bueno, mi silencio se ha interrumpido esta tarde con la poesía de Felipe Serrano, Julia Alises y Marifeli. Encantado de haberos tenido aquí esta tarde. Y también la música, la gran música de nuestro gran amigo Ángel Buitrago. Muchas gracias. Y también un saludo desde aquí, desde un lugar de La Mancha de cuyo nombre sí quiero acordarme. Un saludo para Silvia Carr, que cada vez brilla más allí en las Américas. Bueno, pues para vosotros, Revival.

0: 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Directo al grano con lo que necesitas saber. Bueno, resulta que Villarrubia de los Ojos está en plena ola de renovación, transformando desde su imagen en las calles hasta sus tradiciones más antiguas y grandes eventos. Primero, empezamos con un aviso importante del ayuntamiento, que endurece las multas económicas por abandonar muebles o escombros en la vía pública. Y a ver, yo me pregunto, ¿para qué jugarse un multazo si tienes alternativas 100% gratuitas? El punto limpio abre de lunes a sábado por las mañanas, y los viernes te recogen los trastos gratis en la puerta de casa con solo llamar al 926-898156, extensión 3205. Segundo, y cambiando un poco de tercio, las monjas del convento de las Clarisas han dado un paso histórico formándose en alta repostería en Madrid con la prestigiosa escuela Le Cordon Bleu y el chef Carlos Fernández. Es una pasada, porque pasan de los dulces de siempre a incorporar técnicas modernas, ofreciendo pralineses y diamantes de frambuesa dignos de una estrella Michelin. Y finalmente, la mejor excusa para probar esta revolución gastronómica silenciosa son las inminentes fiestas patronales, del 7 al 12 de septiembre. Traen un cartelazo musical muy ambicioso, con Vanessa Martín presentando Casa Mía, Neil Moliner y Galván Real. Con lo carísimos que están hoy los festivales, es un lujo tremendo ver a estos superventas nacionales por solo entre 15 y 33 euros, u orquestas desde apenas 5 euritos. En resumen, que Villarrubia prepara un otoño espectacular con calles más limpias, dulces de alta costura.
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2: Sonando fuerte.

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Nuestras fuerzas se agotaron. 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Con las hijas y los hijos tejemos nuestro sudario. 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

Este texto que hemos leído forma parte de un drama titulado Los Tejedores. Fue escrito en el año de 1892 por Gerhard Hauptmann, que vivió entre 1862 y 1946. Fue un destacado dramaturgo y novelista alemán, ganador del Premio Nobel de Literatura en 1912 y figura central del naturalismo literario alemán. Empezamos Oír y callar. Y como siempre empezamos con la misma nacionalidad del autor o autora de la poesía o del texto que leemos al principio, con la mujer compositora que viene a continuación. Y es que vamos a seguir con una compositora alemana que ya conocemos. Se llama Luise Adolfa Lebeau. A Luise Adolfa Lebeau la conocimos por primera vez en nuestra serie de programas, concretamente en el número 83. Es pianista, compositora y crítica que vivió entre 1850 y 1927. A lo largo de su carrera y quizá por las propias dificultades que tuvo para afrontar como mujer compositora en su época, Lebeau mostró su preocupación por la situación de las mujeres en el ámbito musical y especialmente por su educación. La prueba de ello se encuentra no solo en su ejemplo y persistencia, sino también en las acciones que llevó a cabo para avanzar en esta cuestión a lo largo de toda su vida. Las dos facetas cultivadas por Luise Adolfa Lebeau fue la de compositora y también la de ejecutante pianista. Había acabado dando lugar a la fundación de su propia escuela en 1878 y que se llamó la Private Music Course of Piano and Theory for Dangerous and Educated Station. Utilizaba un método riguroso. Luise Adolfa Lebeau formaba a mujeres en el piano y teoría de la música con el objetivo de facilitar su profesionalización en el ámbito de la música. Es evidente que cuando quería insistir en esto era porque las mujeres no se acercaban a la música con el ámbito de ser profesionales, sino de ser aficionadas. En este mismo año, la compositora protagonista del programa de hoy defendía la idea de que si las mujeres no habían destacado en el ámbito musical, no se debía a sus características biológicas, sino a la deficiente educación que tenían. Escribió un artículo que se hizo famoso y que se tituló Sobre la educación musical de las jóvenes y que señalaba lo siguiente, y abro comillas: no hay que limitar pues la formación de las niñas, más bien enséñenles las mismas cosas que le enseñan a los chicos. Acostúmbrese a que los sistemas que tienen esta condición fundamental para toda educación y luego vean que todas las niñas pueden hacer tras adquirir habilidades técnicas e independencia intelectual en lugar de atrincherarse contra las capacidades femeninas limitando la educación de las mujeres. El caso de Luise Adolfa Lebeau no es por tanto único, pero no por ello deja de ser llamativo. La obra de Lebeau fue bien recibida en su época a pesar de todas las dificultades a las que se vio sometida por su condición de mujer. Demostró un conocimiento musical equiparable al de la mayoría de sus contemporáneos, de sus compañeros contemporáneos, muchos de los cuales son estudiados e interpretados hoy en día de una manera indiscutible. No es así el caso de Luise Adolfa Lebeau. Además, se trata de una música adecuada para ser interpretada en las salas de conciertos, una característica en nada parecida a las tradicionales músicas de salón en las que se desarrollaban las mujeres que se acercaban a la música. Esta música de salón incluso llegó a ser característica de hablar de ella de una manera despectiva. Así que se atribuyó a las mujeres durante muchos años este apartado de la música que los propios músicos consideraban como de segundo nivel. Pero una vez más nos encontramos ante una compositora cuyas partituras, además de que se llevan con cuentagotas a las salas de conciertos hoy en día en el siglo XXI, es una música tremendamente interesante. Y lo que vamos a hacer ya es oír la obra que presentamos y que presentamos para conocerla. Es una obra nueva y es una obra para piano. Es el opus 48 de su catálogo y son tres danzas antiguas. Las tres danzas son Sarabanda, Gavota y Giga. Oigámoslas.

Tres danzas antiguas, opus 48 para piano de Luis Adolfo Alevo. Esta es la obra que hemos oído en el día de hoy de esta compositora, a la que recurriremos, como siempre digo, de vez en cuando para seguir descubriendo sus músicas y seguir teniéndolas en el recuerdo. Y vamos a continuar nuestro programa con un compositor que más o menos compartió los mismos años de vida que esta Luis Adolfo Alevo en otro país, eso sí. Ahora nos vamos a Rusia y vamos a oír músicas de Sergei Rachmaninov. Y de fondo, mientras os cuento algo de Sergei Rachmaninov, vamos a oír este vals y romanza que es para piano a seis manos. Bueno, ya he dicho que se trata de un compositor ruso. Rachmaninov vivió entre 1873 y 1943. Al final de su vida fue en Estados Unidos, ya que tras la Revolución de 1917 y a los pocos meses abandonó para siempre Rusia, primero a través de Finlandia y Escandinavia, para llegar finalmente a Norteamérica. Su último hogar en Norteamérica fue en Beverly Hills, y allí este compositor, antes de su muerte, dijo lo siguiente, y abro comillas: "En mis propias composiciones no he hecho ningún esfuerzo consciente por ser original, romántico, nacionalista ni nada por el estilo. Pongo en papel la música que oigo dentro de mí.

sino uno de los grandes pianistas, fue objeto del desprecio de los críticos por permanecer estilísticamente más arraigado en la música del siglo XIX que en la que se estaba haciendo en el siglo XX, la música de vanguardia del siglo XX. Sin embargo, con estas danzas sinfónicas, que es lo que vamos a oír hoy en el día de hoy, las danzas sinfónicas, Rachmaninoff combinó un elemento rítmico modernista que era más inspirado en la música de Stravinsky y Prokofiev, que sí que estaba más relacionada con las vanguardias del siglo XX, y bueno, pues hizo una modo de combinación, ¿no? Y así esta inclinación insaciable por las grandes melodías que tenía Rachmaninoff se vio impregnado por este hálito modernista que estaba bebiendo de aquellos primeros años del siglo XX. Como sucedió con muchas de las composiciones, escribir las danzas sinfónicas le supuso una gran dosis de ansiedad, pero terminó el grueso de su obra con bastante rapidez. Así que el 21 de agosto de 1940, Rachmaninoff anunció a Ormandy que había concluido la partitura, y el título provisional de estas danzas no era danzas sinfónicas, sino danzas fantásticas. Recordamos que en el programa anterior hemos oído las danzas fantásticas de Turina. Rachmaninoff también quiso componer unas danzas y las quiso llamar fantásticas, pero definitivamente el título no fue ese, fue de danzas sinfónicas. ¿Por qué? Porque resultó más apropiado para la dimensión y la riqueza de la partitura una vez que la orquestó. De tal manera que al principio de estas danzas sinfónicas, que él quiso llamar fantásticas, además le quiso poner subtítulos a cada uno de los tres movimientos de lo que consta, le quiso poner los títulos de Melodía, Crepúsculo y Medianoche, pretendiendo posiblemente una analogía con la juventud, la madurez y la muerte. Pero estos títulos no fueron adecuados una vez que terminó la orquestación y la grandiosidad de esta música, y así que los títulos, los subtítulos de estos movimientos se quedaron con la designación de tempo. Al igual que gran parte de su música y las danzas sinfónicas se hallan referencias a los cantos de la Iglesia Ortodoxa Rusa, también se cita la melodía del Dies Irae de la Iglesia Católica Romana, que probablemente sea Rachmaninoff el que con más frecuencia ha utilizado esta melodía del Dies Irae, especialmente en la tercera de las danzas. La partitura también le dio oportunidad de saldar cuentas de un fracaso catastrófico que tuvo en su primera sinfonía en el año 1897. Este episodio ya lo contamos cuando oímos el concierto para piano número 2 de Rachmaninoff. Recordamos, ¿no?, cuando Glazunov, que era el director de la orquesta, llegó completamente borracho a dirigir el estreno, y el estreno fue un fracaso total y absoluto. ¿Qué es lo que pasó? Pues que Rachmaninoff pensó que esa sinfonía que se estrenó con ese rotundo fracaso, esa sinfonía no la iba a oír nunca más nadie. Y en estas danzas sinfónicas, Rachmaninoff lo que ha hecho es utilizar algunas de las melodías de esa primera sinfonía. Bueno, y lo que vamos a hacer ya es oír las danzas sinfónicas, que, como os he dicho, están estructuradas en tres movimientos. Una breve introducción marca de una forma prevalente el primero de los movimientos antes de presentar uno de los temas principales, que es de características agresivas. Esto se manifiesta porque son bloques de acordes de toda la orquesta. Inmediatamente el material principal comienza su elaboración, después con unas armonías y unos colores orquestales muy característicos de esta música rusa que estaba desarrollando Rachmaninoff, y luego se va desvaneciendo toda esta música en una inversión y en una introducción hacia un tema central. Bueno, todo esto se va desarrollando y luego vuelve a recuperar, ¿no?, esa agresividad de los compases del primer movimiento. Y tan solo decir que en este movimiento y en esta obra hay una intervención del saxofón alto. Ya el saxofón es un instrumento que de vez en cuando utilizan los músicos de esta época, y de una forma muy notable, Serré y Rachmaninoff lo utiliza aquí en este primer movimiento. Vamos a oírlo.

El segundo movimiento de estas danzas sinfónicas es un vals y está escrito en 6x8. Generalmente no nos metemos a hacer explicaciones técnicas de esto, pero aquí es curioso porque un vals siempre es característico que está escrito en un ritmo ternario, es decir, en 3x4, ¿no? Tiene las tres partes de lo característico del vals. Pero en este caso es un 6x8, que es un compás binario, pero además de ser un compás binario, es un compás de subdivisión ternaria, es decir, que utiliza el ritmo ternario en la subdivisión de un compás binario. Bueno, es una cuestión curiosa de cómo Rachmaninoff arma este vals. Bueno, es además no es un característico vals de estos melancólicos de la Viena imperial, sino que más bien se trata de un vals más al estilo del siglo ya XX, es decir, que es un vals que, por ejemplo, empieza con un moto perpetuo de las trompas y las trompetas con sordina, que además se va adornado con unas notas de las flautas en el clarinete y un solo del violín, y hasta que no sucede este solo del violín no es cuando comience a realmente el vals, ¿no? Aquí, bueno, pues vamos a ver que aunque se llama vals, no es exactamente un vals, aunque sí, al final sí que lo es. Desde luego, no es un vals festivo, sino que es más bien un vals resignado y ansioso. Vamos a oírlo.

El tercer y último movimiento de estas danzas sinfónicas está basado en dos fuentes que son las dos fuentes de inspiración temáticas favoritas de Rachmaninoff. Por un lado, el canto de la liturgia ortodoxa rusa y por otro, la melodía del Dies Irae de la misa funeral de la Iglesia Católica Romana. Parecen dos fuentes inesperadas, ¿no?, para componer unas danzas y más unas danzas sinfónicas, pero es que Rachmaninoff era así. Aquí lo que hace Rachmaninoff es que somete sus ideas musicales a un nuevo tratamiento y a una forma muy personal de ver las cosas. Y podríamos decir que algunos críticos han sostenido que esta transformación rítmica que hace Rachmaninoff de estas fuentes estaba muy influenciada por el jazz americano que él estaba conociendo de su estancia allí en Norteamérica. Pero parece ser que esto es poco probable y es poco consistente esta afirmación. Es también sí que es quizá más seguro afirmar que para Rachmaninoff este tercer movimiento es el propio himno de agradecimiento del compositor por haber tenido la fuerza y la imaginación suficiente para terminar esta su última partitura, que lo podemos decir así, que es su última gran partitura, ya que, como recordamos, esta partitura la compuso hacia el año 1940 y tan solo tres años después, en 1943, murió. Los pensamientos de Rachmaninoff se hacen aún más claros al final del manuscrito, porque él mismo escribió en su puño y letra al final de la partitura: "Te doy gracias, señor".

Danzas Sinfónicas, Opus 45, de Sergei Rachmaninov. Esta ha sido la obra con la que hemos terminado nuestro programa, y tan solo deciros que el éxito de esta partitura tuvo un éxito razonable, podríamos calificarlo, aunque después se repitió este estreno en la ciudad de Nueva York y allí fue severamente criticada. Hoy podemos decir, casi 80 años después del estreno de esta partitura, algo más de 80 años, que bueno, es una partitura completamente exitosa y completamente aplaudida en los auditorios de todo el mundo. Y para despedir de nuestro programa y desearos que la próxima semana nos encontremos aquí en un nuevo rato de música clásica en Ñe Radio, pues lo vamos a hacer con un preludio también de Rachmaninov, concretamente el número 7 de los preludios opus 32.

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el centro de día nos ofrecerá de manera ininterrumpida un taller de estimulación cognitiva. 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Las sesiones trabajarán distintas áreas del cerebro de forma integral, como la atención y concentración, memoria, lenguaje y funciones ejecutivas. 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Para ampliar esta información, consultar directamente con el personal del centro de día. También podéis llamar al 926 89 81 37. 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Próximamente, talleres de estimulación cognitiva en el centro de día.

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0: Aquí tienes el resumen rápido de los servicios informativos de Ñ Radio. Directo al grano con lo que necesitas saber. Bueno, resulta que Villarrubia de los Ojos está en plena ola de renovación, transformando desde su imagen en las calles hasta sus tradiciones más antiguas y grandes eventos. Primero, empezamos con un aviso importante del ayuntamiento, que endurece las multas económicas por abandonar muebles o escombros en la vía pública. Y a ver, yo me pregunto, ¿para qué jugarse un multazo si tienes alternativas 100% gratuitas? El punto limpio abre de lunes a sábado por las mañanas, y los viernes te recogen los trastos gratis en la puerta de casa con solo llamar al 926-89-8156, extensión 3205. Segundo, y cambiando un poco de tercio, las monjas del convento de las Clarisas han dado un paso histórico formándose en alta repostería en Madrid con la prestigiosa escuela Le Cordon Bleu y el chef Carlos Fernández. Es una pasada, porque pasan de los dulces de siempre a incorporar técnicas modernas, ofreciendo pralineses y diamantes de frambuesa dignos de una estrella Michelin. Y finalmente, la mejor excusa para probar esta revolución gastronómica silenciosa son las inminentes fiestas patronales, del 7 al 12 de septiembre. Traen un cartelazo musical muy ambicioso, con Vanessa Martín presentando Casa Mía, Neil Moliner y Galván Real. Con lo carísimos que están hoy los festivales, es un lujo tremendo ver a estos superventas nacionales por solo entre 15 y 33 euros, u orquestas desde apenas 5 euritos. En resumen, que Villarrubia prepara un otoño espectacular con calles más limpias, dulces de alta costura y unas fiestas por todo lo alto. Avisados quedáis, así que espabilad que no os pille el toro ni con las entradas de los conciertos ni dejando el sofá viejo en la acera.
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certamen nacional para el cartel anunciador de nuestras fiestas patronales. Podrán participar en este concurso todas las personas interesadas que lo deseen. Los trabajos tienen que ser originales e inéditos, quedando a la iniciativa del concursante el tema del mismo, así como la técnica para su realización. En el cartel, por supuesto, deberá figurar la inscripción Feria y Fiestas 2026 de Villarrubia de los Ojos. Las dimensiones del cartel deberán ajustarse al tamaño de 70 por 50 centímetros, siendo su forma vertical. Los trabajos se entregarán bajo el sistema de plica, sin firmar, totalmente cubiertos, adjuntando en sobre cerrado los datos del autor: el nombre, apellido, el domicilio, el DNI, residencia, teléfono, junto con un lema que servirá de identidad del autor o autora. Se establece un único premio de 400 euros más la placa. El plazo de presentación de los carteles finaliza el día 24 de julio de este 2026. Hay que hacer entrega de ellos en el área de cultura del ayuntamiento. Os doy su dirección para los que lo mandéis por correo. Es Plaza de la Constitución número 1, código postal 13670. Y si tenéis cualquier duda, podéis llamar al 926-26-6706. El cartel premiado pasará a ser propiedad del ayuntamiento, quien podrá disponer de él de la forma que vea conveniente.

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0: Buenos días, amigos y amigas. Estamos en Eñe Radio y, al igual que cada miércoles, iniciamos la emisión del programa En la Escuela, programa que hoy salta la barrera de los 200 y llegamos al número 201. Os damos la bienvenida a este programa cuando son las 11 de la mañana del día 15 de julio. Os recordamos que mañana, 16 de julio, en la festividad de la Virgen del Carmen y en Villarrubia de los Ojos se celebra la procesión. Después hablaremos de este asunto porque hoy tenemos como invitado a personas de la directiva de esta hermandad. En la escuela queremos seguir poniendo en antena la tarea de personas y grupos que trabajan por mejorar la vida en nuestro pueblo y también por mantener nuestras tradiciones culturales, religiosas o de cualquier tipo. En este caso, vamos a charlar con personas de la Hermandad de la Virgen del Carmen, un grupo que desde hace ya, creo, más de 20 años se preocupa por conmemorar esta festividad religiosa cada mes de julio, tal y como nos contarán a lo largo de estos minutos. Nos podéis escuchar en directo en el 107.9 de FM, en el radio, también por internet en EñeTV, y luego podéis escuchar los podcasts de EñeTV, YouTube, Facebook o iVoox. Os habla Ángel Morales Camacho, y como cada miércoles antes de empezar, agradecer a José el control del sonido, el control de la música, y además nos pone al día con las notas de eventos y efemérides históricas que acontecieron un día como hoy a lo largo del tiempo. José, buenos días.
1: Buenos días a todos los que nos escuchan. Hoy, 15 de julio, es el día 196 y nos faltan 169 para finalizar este 2026. Hoy se celebra el Día Mundial de las Habilidades de la Juventud. Y bueno, vamos a las efemérides. En las efemérides comenzamos el año 1570. Frente a las costas de Tazaconte, en la isla canaria de La Palma, el pirata francés Jacques Sores y sus hombres asesinan a 40 misioneros jesuitas, 32 portugueses y 8 españoles que se dirigían a Brasil. 15 de julio de 1738. En Madrid se funda la Real Academia de Medicina. 15 de julio de 1799. Se descubre la piedra Rosetta en Egipto, en la que, al contener la representación del mismo texto en tres escrituras distintas, ha sido la herramienta necesaria para poder descifrar los jeroglíficos egipcios. Pasamos a 1815. Los británicos, tras derrotar al ejército francés en la batalla de Waterloo, destierran a Napoleón a la isla de Santa Elena en el Atlántico Sur. 15 de julio de 1834. La reina Isabel II de España emite un decreto por el que se pone fin oficialmente a la existencia del Tribunal de la Santa Inquisición. 15 de julio de 1864. El sueco Alfred Nobel registra la patente de un compuesto explosivo mejorado, denominado dinamita. Pasamos al 1890. En Madrid se recibe con honores y festejos al inventor militar Isaac Peral, tras probar con éxito su submarino eléctrico en Cádiz. 15 de julio de 1898. En la isla de Cuba, en el marco de la guerra hispano-estadounidense, capitula la ciudad de Santiago. 15 de julio de 1982. Se firma el Estatuto de Autonomía de la Comunidad Valenciana. Pasamos a 1987. La banda de rock irlandesa U2 ofrece su primer concierto en España en el Estadio Santiago Bernabéu, en Madrid, siendo el concierto más multitudinario en nuestro país hasta la fecha, al reunir a unas 135.000 personas. 15 de julio de 1994. Se pone fin al genocidio de Ruanda, también llamado genocidio Tutsi, uno de los más dramáticos de la historia, en el que perdieron la vida más de 800.000 personas, bastantes más al no tener registros exactos. Serían entre un 75% y un 85% de la población Tutsi. 2018, en Moscú, la selección de fútbol de Francia se proclama por segunda vez en su historia campeona del mundo de fútbol, ante Croacia por un 4-2. 15 de julio de 2021, en España se rinde tributo a las víctimas de la pandemia del COVID-19 y se reconoce el trabajo del personal sanitario en un homenaje de Estado centrado en la esperanza. Y ahora ya la frase del día nos enseña que si defendemos nuestra razón con uñas y dientes, perderemos la oportunidad de ver el mundo desde otra perspectiva. Y nos dice, no aprenderás nada de la vida si crees que tienes la razón todo el tiempo.
0: Muchas gracias, José. Es verdad que la razón hay que repartirla y desde luego si te pones cabezota difícilmente vas a poder entender a otras personas. También agradecer la difusión que hacen las redes sociales, Paulino y Antonio, Papá Quiurda como presidenta, creía que iba a decir que no era presidenta.
2: Alberto Montero.
0: Y Alberto Montero.
2: Carretero.
0: Vocal, carretero por tu madre. ¿Quieres que también que se diga el segundo?
2: Por sí, aquí,
0: bueno, pues ya está. Pues para que nos empecemos a aclarar, a hacer una breve autopresentación, decir quiénes sois, qué habéis hecho para que las personas se sitúen. Ana, buenos días, bienvenida.
3: Buenos días a todos. Pues bueno, me presento, soy Ana María Morales y yo he estado ejerciendo de maestra en el Colegio Virgen de la Sierra hasta mi jubilación en el año 2017, que me jubilé. Entonces yo estoy muy vinculada, claro, llevo casi mucho más de la mitad de mi vida en esta localidad. Y pertenezco a la Hermandad de la Virgen del Carmen desde su fundación.
0: O sea que tienes datos para poder contarnos cómo ha sido la evolución de la hermandad a lo largo de la historia. Bueno, Paqui, disculpa el cambio de nombre, pero era...
4: Tranquilo, no pasa nada.
0: Así, no sé por qué, tenía, y además que lo tenía escrito, que no es una cosa que...
4: No pasa nada.
0: Sin embargo, en el móvil sí que te tengo como Paqui. Bueno, a una breve presentación, Paqui.
4: A ver, pues yo... Yo tengo los estudios de primaria, o sea, de primaria de graduado escolar, de EGB. Y luego estuve en un taller de costura muchísimos años. Luego ya me casé y también seguí en otro taller distinto. Y actualmente, pues, ama de casa y, pues, ayudar a mi hija y a mis nietas.
0: Lo de ama de casa es tan amplio que es mejor...
4: Sí, es mejor reducirlo así.
0: No describirlo con muchas palabras.
4: Dejarlo así.
0: También nos acompaña Alberto Montero Carretero. Buenos días, Alberto.
2: Buenos días.
0: Preséntate, que te conozca la gente. Yo sé que te conoce.
2: Buenos días. Creo que me conoce bastante bien la gente porque soy un poco inquieto cultural y participo en muchas actividades del pueblo. Bastante las veces que me dejo ver, conozco bastantes vecinos y sobre todo me gusta mucho participar en las actividades de mi localidad.
0: ¿Te gusta participar en la vida del pueblo? Bueno, pues vamos a empezar. Sois tres personas que vuestro tiempo laboral, como si dijéramos el tiempo activo, lo ocupáis en diferentes actividades. Y es evidente que una parte importante de vuestro tiempo libre, de vuestro tiempo de ocio, lo dedicáis a esta hermandad. Pero a mí me gusta, como el programa se llama En la Escuela, pues por lo menos situaros en la escuela, en el momento en que estuviste en el colegio. Alberto, ¿dónde fuiste tú al cole?
2: Pues mira, cursé mi estudios primarios, evidentemente, en el Colegio Público Virgen de la Sierra.
0: Bueno, no, evidentemente, hay otros colegios.
2: Bueno, sí.
0: Así porque Ana haya sido profesora Virgen de la Sierra, vas a decir.
2: Pues la verdad es que coincidí con ella. Ella llevaba la clase del B y yo siempre estaba en el A, sí. Por cierto, con don Gregorio. Y terminado estos estudios, evidentemente, cursé mi graduado escolar.
0: ¿Hiciste EGB o primaria?
2: No, tengo mi graduado de escolar como tal. No, porque en realidad yo tengo 38 años. No soy tan mayor para el EGB.
0: No, tampoco es tanto. El EGB empezó en el año 71, empezó y siguió hasta el año 90 casi. Bueno, hiciste graduado escolar en el Virgen de la Sierra y recuerdas, tuviste muchos años, has dicho, con don Gregorio, ¿no?
2: Sí, pues soy de esa clase que don Gregorio pues también tuvo durante muchísimos años bastantes niños y formó durante bastantes niños ese.
0: ¿Y qué recuerdas? Cuéntanos alguna anécdota, algo que recuerde de tus años de cole.
2: Bueno, pues mis años de cole es felicidad, sobre todo felicidad. Evidentemente era una persona muy activa, muy viva. Y me acuerdo también mucho de una profesora que tuve que se llamaba Paula Toribio Mata, que por cierto era de Malagón. Sí. Y no hay días que me acuerde. De hecho, el otro día subieron una fotografía en internet, en lo esto del archivo que hay ahora del pueblo, y la vi, y la verdad es que me recordó esos años en los que uno estudia, pero normalmente juega y es feliz.
0: Bueno, juega y es feliz. Luego hiciste estudios medios, seguiste en el instituto.
2: Sí, en el instituto. En el instituto cursé mi graduado escolar. Hice hasta cuarto.
0: ¿Hasta cuarto de la ESO?
2: Sí, el bachiller ya no lo cursé.
0: Ya.
2: Había cosas más importantes como querer trabajar y la verdad. He sido una persona que ha estudiado, he sido el que ha sacado las notas ahí entre sus 7, sus 8, pero no he sido una persona que me haya gustado.
0: ¿No te gustaba?
2: Y Carlos Codos, no.
0: Bueno, pero no pasa nada.
2: Soy vivo y me gusta participar en todo. Y soy muy dicharachero y me gusta mucho aprender, mucho leer. Pero no me llamó el seguir estudiando como tal. No me decanté por nada.
0: Vale. Paqui, ¿tu cole o tu escuela cuál fue?
4: Pues yo empecé, no sé si os acordáis, en el Lavadero.
0: Sí.
4: La primera, el colegio que
0: enfrente
4: era Santa Teresa.
0: La que residencia, iba, estaba la Protección Civil.
4: Sí,
0: o por ahí.
4: Que le decíamos la Teresita.
0: Teresita.
4: Teresita.
0: Teresita Rodríguez.
4: Ahí empecé yo, pues como en párvulo, bueno, como se dice ahora. Y luego ya mi madre me... Resulta que entonces en el colegio había niños, había niñas, era mixto, luego lo dejaron solamente para niñas.
0: Está hablando del Colegio Santa Rosa.
4: Sí. Ahí cuando empezó, mis hermanas la apuntó mi madre abajo, al colegio de la Dominica. Y yo cursaba ahí arriba en el Lavadero. Pero ya se salió un montón de gente porque había que pagar. Ya. Había que pagar. Y entonces pues mi madre decidió llevarme a mí allí junto a mis hermanas, porque ya había plaza.
0: Y estuviste
4: y allí
0: en el Santa
4: terminé,
0: Rosa.
4: Sí, y allí terminé yo el graduado escolar, que no me ha gustado mucho estudiar. Me ha costado mucho sacarme lo que me saqué el graduado. Me costaba muchas horas y yo veía a mis compañeras que con poco estudiaban una hora y sacaban un 9, un 10. Y yo hay un 6 y yo me desanimaba mucho.
0: Esto no es para mí.
4: Me desanimaba mucho, es verdad. Y nada, y ahí terminé mis estudios.
0: Y entonces hiciste tu graduado escolar y luego ya la vida laboral.
4: Sí, ya me metió mi madre muy pequeña, con 14 años. Me metió mi madre en el taller de la base que siempre le hemos dicho. Uh-huh. Y ahí estuve bastantes años.
0: Bueno, la carrera académica de Ana es un poquito más larga, ¿no?
4: Sí,
2: bastante. Va a quedar
0: hecha. Como sí. Ya has venido por aquí alguna vez, tus estudios primarios fueron en Ciudad Real, ¿no?
3: Sí, a ver, como decía Antonio Machado, mi infancia son recuerdos de unas vías de tren y de una estación, porque yo de pequeña vivía en la estación de Miguel Turra. Mi padre estaba destinado allí y vivíamos en el mismo edificio de la estación.
0: ¿Trabajaba en la ferroviaria, en la Renfe, ¿no?
3: Sí, mi padre era ferroviario, era lo que se llamaba entonces factor de circulación. Sí. O sea, yo recuerdo a mi padre con su gorra roja y su banderín y tocando la campana para darle la salida a los trenes. Entonces, claro, yo empecé el colegio allí en la escuela pública de Miguel Turra, que entonces no recuerdo el nombre que tenía, solamente que le llamábamos la escuela del rodeo. O sea, porque era una
0: que
3: zona...
0: Que solo había un colegio entonces.
3: Sí, era, entonces yo empecé ahí, lo que era infantil, o bueno, párvulos, que párvulos. Entonces se le llamaba y tal. Pero claro, a mi padre lo destinan a Villanueva de la Serena. Un traslado a Villanueva de la Serena. Y allí entonces, claro, me cambian y... iba a un colegio de monjas que lo que más recuerdo era que me encantaba el uniforme, porque el uniforme era de marinero.
0: El bueno, uniforme de las chicas.
3: Sí, de los chicos. Los chicos era de con pantalón
0: y
3: las chicas con falda, pero era, vamos, vestidos de marinero. Y a mí eso es que me encantaba.
0: Sí, sí.
3: O sea, que fíjate ahora en honor de la Virgen del Carmen.
0: Fíjate
3: ya,
0: por dónde te viene la vocación.
3: Era muy bonito. Y mi padre quería volver, claro, a su tierra. Entonces, después de estar allí 2 años en tierras extremeñas, volvimos a Miguel Turra. Pero ya cuando vuelvo a Miguel Turra, mis padres me matriculan en el Colegio de las Mercedarias de Miguel Turra. Uh-huh. Y allí terminé los estudios de primaria.
0: De primaria.
3: Entonces luego ya pasé al instituto de... Porque claro, cuando yo tenía 13 años, cierran la estación de Miguel Turra. Luego ya a mi padre lo destinan a Ciudad Real. Y empecé mis estudios de... En el Instituto Santa María de Alarcos, en Ciudad Real. Luego allí hice ya, bueno, hice COU, hice ya magisterio también en Ciudad Real. Y allí empezó, claro, luego ya empecé a mi carrera.
0: ¿Magisterio? ¿De qué especialidad hiciste?

0: Sin duda, esta canción de Ana Belén es un himno que se compuso hace muchos años, pero sigue teniendo plena vigencia, ¿verdad, Ana?
1: Sí. Nosotros como hermandad, de la Virgen del Carmen, tampoco queremos que nos sea indiferente las guerras, las injusticias, porque también uno de nuestras misiones como hermandad es ejercer la caridad, ayudar también a los más necesitados. Y la verdad que la canción de Ana Belén, bueno,
0: nos cala
1: en ese aspecto, sí.
0: Pues muy bien, con esta canción vamos a empezar un poco con vuestra vida laboral y luego ya empezamos a hablar de la hermandad. Alberto, a los 16 años cuelgas los libros y empiezas a trabajar. ¿Dónde has trabajado? Cuéntanos un poquito, pues, así por encima tus trabajos.
2: Evidentemente, una de las cosas por las que más he trabajado ha sido en la construcción. Y son varios los trabajos de construcción que he llegado a aprender. De hecho, han sido muchísimos años los que he estado en la construcción.
0: O sea, que eres un especialista en muchas cosas.
2: En muchas cositas.
0: Está muy cotizado, ¿eh? Ahora los albañiles.
2: Sí, de verdad que sí. Pues alicatando, ladrillo visto, en fin, todo lo que es trabajo duro de obra. Y luego, por ejemplo, tengo esas etapas.
0: ¿Dónde has trabajado? Perdona, ¿en Madrid?
2: En Madrid, Valdemoro, Leganés, todo lo que es la provincia de Madrid.
0: ¿Eres de los que te ibas por la mañana y volvías por la noche?
2: Soy de esa clase de el madrugador, que el se madrugador madruga que definía, y viene, ¿no? Y venía el autobús. Lo que sí es cierto que tengo esas temporadas en las que, por ejemplo, amo tanto mi pueblo y me gusta tanto estar aquí, pues que dejo es aparte la construcción y me vengo al pueblo. También disfruto del campo. Soy una persona que vale también para la agricultura y no me da miedo coger ni las tijeras, ni el tractor, ni nada de eso y llevarlo a cabo. Pero luego, por ejemplo, recuerdo, por ejemplo, una etapa de mi vida laboral que estuve, por ejemplo, 3 años trabajando, haciendo campos de fútbol. Y para mí eso fue fue algo emotivo porque evidentemente me iba un lunes y volvía un viernes. Pero tan pronto estaba en León, que estaba en Galicia, que estaba en Barcelona. ¿Me entiendes lo que te quiero decir? Y yo disfrutaba de esas estancias en las
0: eso,
2: que...
0: Eso era una empresa, no era de Villarrubia, ¿no?
2: No. Esa empresa era de Madrid, por cierto. Bien. Pero yo disfrutaba mucho porque pueblo que íbamos, pueblo que como inquieto cultural me gustaba conocer sus iglesias, sus costumbres, su todo. Sí, había veces que tardábamos a lo mejor 5 meses o lo que tardáramos en hacer el campo de fútbol y durante esos 5 meses yo me empapaba entero de esa localidad, de ese pueblo y de esa provincia. La verdad es que
0: muy
2: sí.
0: Bien, o sea que además
2: y fue una etapa muy bonita.
0: Además de trabajar, hacías turismo.
2: Sí, la verdad es que sí.
0: Eso está bien, tomarse el trabajo así, fenomenal. Paqui, tú dices que a los 14 años, más o menos, a los 16, sí. 14, dejas el cole y a
3: ese verano...
0: Y a esa edad ya te buscan un oficio, ¿no?
3: Me lleva mi madre que
0: el oficio que había para la mayor parte de las chicas en aquella época eran los talleres.
3: No había otra
0: costura.
3: Cosa, talleres de costura. Y no se me olvida que cogió mi madre una sillita pequeña de las antiguas y me llevó donde la base y me dijo, mira, aquí la tienes, no hace falta que le des nada, pero solamente porque estuviera recogida.
0: Sí.
3: Lo que antiguamente...
0: Para que vean cómo se trabaja,
3: ya
0: ¿no?
3: Está. Y ahí estuve bastantes años. Luego cerraron
0: pero
3: taller.
0: Ya dejaría la silla, ¿no?
3: No, la silla se mantuvo allí conmigo hasta que ya me salí y me la llevé a casa. Ya no cogía yo en la silla cuando ya me salí.
0: Ya.
3: Y luego cerraron ese taller y me fui a otro. Y me casé y luego seguí en ese taller. Y luego entre mi hermana y yo emprendimos un negocio de autónomas de una tienda de ropa de niños. Teníamos esa ilusión y
0: la pusiste.
3: Y emprendimos eso. Ya, no sé, 10 o

0: 12 años, pues la cerramos. La verdad es que fue duro porque teníamos niños pequeños, las niñas eran pequeñas, las teníamos que llevar al colegio, lo pasamos mal. Luego ya una vez que ya se pasó todo eso, pues decidimos cerrarlo porque ya las cosas se pusieron un poco mal y cerramos. Y ahora pues actualmente pues en casa de ama de casa y cuidando a mi nieta y a mi hija.
1: Pues muy bien, no es poco. Ana, tú has dicho que después de estudiar magisterio, me imagino que al poco tiempo empezaste ya a trabajar. Sí. Yo ¿ya por la provincia de Ciudad Real?
2: Sí, yo empecé en 1980 y el primer año me dieron sustituciones. Sí. Hice como un máster porque estuve en 7-8 pueblos de la provincia. Entonces, cuando te querías acostumbrar a conocer a los alumnos, a los profesores, te tenías que ir a otro sitio, pero bueno.
1: O sea, la vida del interino.
2: Sí, la vida del interino. Y luego ya sí, me dieron un destino provisional en Villamanrique. Estuve 2 años, luego otro año en Daimiel y ya en Villarrubia. Ya
1: el año 83-84. En el 80,
2: sí, el curso 83-84 en Villarrubia. Y desde entonces aquí sigo. Porque tenía, bueno, me dieron un destino definitivo los quintos de mora, pero como me pude acoger a lo del derecho de consorte, no me fui del colegio. Bueno, cuando yo empecé a trabajar se llamaba Andrés Villalobos, claro. El colegio.
1: Seguramente cuando tú ibas, claro,
3: era
1: Andrés Villalobos.
3: Ya era Virgen de la Sierra.
1: Ya era Virgen, sí, de la Sierra.
3: Te yo voy a decir que no soy tan viejo.
1: No, claro. Cada uno tenemos los años que tenemos, ya no pasa,
2: claro,
1: nada.
2: Pero claro, como era un nombre de un político, pues el claustro decidió que se cambiase por un nombre que no,
1: sí,
2: se hiciera.
1: Las cosas, el vínculo de, claro, Beltrán con Villarubia,
2: y se cambió al Virgen de la Sierra, que no recuerdo yo en el año que fue, pero vamos, así fue, se cambió. Y aquí sigo y he continuado hasta mi jubilación en el año 2017.
1: Bueno, ya os conocemos un poquito más, vuestra historia, vuestros estudios, vuestros trabajos. Vamos ahora ya con la Hermandad Virgen del Carmen. Esta hermandad, he dicho antes que tenía unos 20 años. ¿Cómo surge, por qué surge la idea de esta hermandad? Yo creo que Alberto nos quería situar también un poquito históricamente en el culto a la Virgen del Carmen. ¿Empezamos por ahí?
3: Vale, venga. Si tú quieres, pues mira, sí, si hay un carmelita o alguna persona que me gustaría nombrar para ir empezando un poco hablando sobre los carmelitas de Villarrubia, es Gregorio Martín López, que por cierto nació en el 1548 en nuestro pueblo, muere en el 1599, se le conoce como Fray Gregorio Nazianzeno. Realmente ahora mismo no sabéis de quién estoy hablando, pero en el momento que os diga que a esta persona le decían el santo, y si buscamos en nuestro callejero municipal una calle que se llama la calle del santo, esa es la que va desde la calle Santa Ana hasta la Plaza Paradores. Esta calle está dedicada a este personaje ilustre para nosotros y carmelita por excelencia, como ya he dicho, porque llegó a coincidir evidentemente con Santa Teresa y con San Juan de la Cruz fundando conventos. De hecho, no solo lo nombro a él, nombro a su hermana que fue novicia un poco en el convento de Malagón, ya fundado por Santa Teresa, y es junto con Santa Teresa, San Juan de la Cruz, incluso Gregorio Nazianzeno, viajan hasta Vías de Segura. Y ahí en Vías de Segura se queda también esta villarrubiera hermana de este reformador carmelita, que ya va viajando con San Juan de la Cruz, reformando conventos, incluso se queda en alguno de ellos como prior.
1: Sí, y Alberto, pero eso, el culto a la Virgen del Carmen viene de antes, ¿no?
3: Bueno,
1: cuéntanos, intenta ser un poco breve con la historia de la Virgen del Carmen y el culto o la devoción a la
3: Virgen. A ver, hay varios matices. Por ejemplo, hay por ejemplo en el Obispado de Toledo, en el 1802, encontramos que tan arraigada es la devoción a la Virgen del Carmen que por entonces el cura párroco manda, por cierto, su nombre es don Manuel Antonio Castro, manda a Juan Rodríguez de la Vega a pedir, por favor, que le dejen celebrar misa, sermón y víspera. antes de la procesión de la Virgen del Carmen, antes de ese día de la Virgen del Carmen. Entonces, se da por hecho que tenía que haber una devoción muy grande en ese 1802 para que se quiere curar lo pidiera poder celebrarlo. Incluso pide celebrar octava de dicha festividad de la Virgen del Carmen. O sea, los 8 días de la fiesta de la Virgen del Carmen, no se pide evidentemente sacar a la Virgen del Carmen, como por ejemplo se hace en Ciudad Real, con la patrona de Ciudad Real, pero se pide, por favor, que se pueda exponer el Santísimo. Y es más, dice que ya lo hacían, pero realmente lo que están en ese momento es pidiendo licencia, porque hasta entonces ya lo hacían, pero en ese momento están pidiendo licencia. Y luego ya, por ejemplo, pues nos vamos, por ejemplo, a que encontramos varias cartas, por ejemplo, en el 1928, es el documento que ahora mismo más antiguo conservamos de la hermandad. De la hermandad como tal, no hubo una hermandad como tal, pero sí es cierto que, por ejemplo, antes de la guerra civil ya encontramos esta carta, y eso da testimonio a que hay una serie de personas que, pues, que trabajan y difunden la devoción de la Virgen del Carmen, que rezan novenas, que hacen procesión. Y es ya después de la Guerra Civil, por ejemplo, cuando nos encontramos con todas las conocemos popularmente como conocida como la Tiaca, en realidad se llamaba María del Carmen García Escobar Garcelán. Esta persona, por ejemplo, donó la imagen que ahora mismo actualmente tenemos en la parroquia. Pero voy a dar un dato más curioso aún. Esta mujer dona esta imagen, y junto a esta imagen dona el retablo del cementerio. Todos, cuando llegamos al cementerio y pasamos a la capilla, vemos ese retablo que ya de color marrón y blanco nos está diciendo que es carmelita. Y ya, si miramos debajo de la mesa, encontramos el escudo de la Virgen del Carmen. Ahí estuvo nuestra Virgen del Carmen aproximadamente hasta el 1947-1948. Y ya se traslada esa imagen a la parroquia. Quiero resaltar que en un lateral de dicho
1: retablo
3: del cementerio se encuentra una placa donde se nombra a María del Carmen, y que ese retablo se dona en el agosto de 1941. Luego, después, es bastante. Encontramos también, por ejemplo, otra carta de agregación que la tenemos del 1945, y esto da también pie a de que hay un grupo de personas que, como tal, a ver cómo lo diría,
1: quieren recuperar el culto a la Virgen.
3: No, ya lo tienen.
1: Lo único
3: que realmente en los archivos de la diócesis de Ciudad Real, y por ejemplo aquí en la parroquia, no hemos encontrado que funcionara como tal, como hermandad. Más bien era una asociación religiosa que se juntaba, cobraba una cuota, que extendía estas cartas de agregación con sus deberes y sus cosas que tenían que hacer, porque por ejemplo cuando se apuntaban a la hermandad de la Virgen del Carmen, que vuelvo a decir, como tal no era una hermandad, pero que sí funcionó, y que pagaban su peseta, porque por cierto pone una peseta.
1: La
3: cuota era de una peseta.
1: No es poco, en el año 40.
3: En el 41 la cuota era de una peseta, eso se recoge en estas cartas de agregación que estamos diciendo. ¿Qué sucedió realmente con esta hermandad? Que realmente tenía procesión, y que muchas de las personas que ahora conocemos, muy, muy mayores, tienen ese pequeño recuerdo de que la Virgen del Carmen, en el año 60, por así decirlo, salía de procesión. ¿Qué es lo que pasa? Que María del Carmen, la Tiaca, como ya hemos vuelto a decir, muere en el 1967. Y al no tener unos estatutos como tal, unas personas fijas como tal, que tiran de la hermandad, al morir esta mujer, pues prácticamente la hermandad va desapareciendo. Si no, desaparece ese mismo año, porque hay testigos que recogen que era la que removía, era la que llevaba la voz cantante, por así decirlo. Era la que juntaba a la gente, y una vez muerta esta persona,
1: la actividad de la Virgen del Carmen desaparece. Pues vamos a dar un saltito en el tiempo, si os parece, porque el tiempo también nos acompaña. Desde ese momento, luego se retoma, cómo surge la idea de hacer una hermandad, Ana? Tú sí. Tienes el dato, ¿no?
2: Sí, porque más o menos me vi yo...
1: ¿Has visto el proceso?
2: Me vi en ese trámite. Bien. Cuando en el año 2005 yo era concejala de Cultura y Educación y recibo una llamada de Julia Pavón que quieren un grupo, que quieren crear la Hermandad de la Virgen del Carmen y que están ahí movilizándose y que si pueden tener una reunión conmigo. Yo accedo a la reunión, entonces me explican un poquito pues que ella ya desde el 2003 le viene, tiene su gusanillo.
1: Había una inquietud por hacer algo, ¿no?
2: Ella tenía una inquietud porque tenía mucha devoción a la Virgen del Carmen, que le había sido transmitida a través de su abuela, de una tía, y que ella quería empezar a remover. Y ya de hecho creo que había hecho algunas actividades, bueno, pues se le había hecho una misa para celebración de la Virgen del Carmen, se le ponía un centro de flores a la Virgen del Carmen en la iglesia. Ella creo que también otro año, al año siguiente, compró 200 o 300 escapularios ella y los fue repartiendo, escapularios de estos pequeños, los fue repartiendo a la gente y también iba preguntando a la gente si tenían esa inquietud de querer participar, porque claro, dices, si yo quiero crear una hermandad y no hay gente que siga. Bueno, entonces ya sí tenía más o menos un grupo de gente que quería formar parte de la Hermandad de la Virgen del Carmen. Ya esto es pasada la Semana Santa del año 2005, cuando... Porque me habían pedido la reunión, pero como estábamos con lo de la Semana Santa, yo le dije, bueno, pues cuando ya pase la Semana Santa. Entonces ya en esa reunión, pues me dicen que quieren formalizar y crear la hermandad. Y que quieren que ese año ya procesione la Virgen. Entonces, pues nos piden, porque claro, dice, ahora mismo no tenemos mucho dinero. Se quería empezar a cobrar una cuota de 5 euros. Al año, anual, claro, pero no disponían de dinero y entonces si nosotros como ayuntamiento se podía hacer una ayuda para llevar a cabo la procesión,
1: ¿no?
2: Sí, la procesión para pagar sobre todo la banda de música. Entonces en el ayuntamiento le dijimos que no había problema, que adelante, que contaban con nuestra colaboración y entonces me dijeron que yo también tenía que formar parte de la junta directiva. Y entonces yo empecé a formar parte desde ese momento en la Junta Directiva. Entonces, el acta fundacional y la constitución de la Junta Directiva fue el 27 de junio de 2005. A esa primera reunión, que tuvo lugar en la sacristía, pues asistió don Antonio González Villén. Entonces, él nos comenta la necesidad de que tenemos que elaborar unos estatutos propios y que luego deben de ser aprobados en el obispado. Y ahí empieza. Entonces, el 24 de octubre del 2006, la Junta firma unos estatutos y fueron aprobados en Asamblea General el 14 de junio de 2007. Ya se tienen estatutos, pero luego el Obispado requería otros requisitos, no solamente a la Hermandad de la Virgen del Carmen, sino a otras hermandades. Y en la Junta Directiva del 28 de enero de 2010 se da lectura a los nuevos estatutos elaborados, según ya la normativa diocesana, para hermandades y cofradías, y ya eso sí fueron aprobados y en la Asamblea General del 27 de junio del 2012 ya se informa a todos los que asisten que ya han sido aprobados nuestros estatutos.
1: Entonces, las personas significativas en la fundación de ese momento, ha dicho Julita Pavón, por supuesto el párroco que asesora a nivel religioso.
2: Sí, luego había una junta directiva.
1: Ya se nombra la primera junta directiva.
2: Sí. La presidenta Julia Pavón, la secretaria era Loli Cañadilla, la tesorera.
3: Magdalena.
2: Sí, y luego había el resto vocales. De personas eran vocales. Yo era de las que figuraba como vocal.
1: O sea, que hasta 7 u 8 personas eran.
2: Sí. Entonces, pues, oye, desde aquí también queremos agradecer a Julita pues ese empeño que tuvo y que al final, pues, después de luchar, porque tuvo que luchar contra mucho. O sea, recibir el apoyo, pero le ponían pegas y le ponían trabas. Entonces, ya en el 2005 se vio por fin.
1: Ya tuvo el respaldo del ayuntamiento y que era viable.
2: Y dieron todos el visto bueno.
1: Bueno, primera presidenta, situamos a Julia Pavón. Sí. Y Me imagino que ha habido varias presidentas o presidentes, no lo sé.
0: Sí, presidentas.
1: Siempre han sido presidentas,
0: siempre,
1: ¿no?
0: Sí, presidenta.
1: Bueno, pues a ver, ¿quién? Julia Pavón estuvo, ¿hasta cuándo? ¿Desde el 2005?
0: A 2013. Luego estuvo Marisierra Soriano Urda, que estuvo del 3 de julio de 2013 al 14 del 21. Luego Piral Urda, que estuvo del 14 de octubre de 2021 al 26 de junio de 2025. Y actualmente, que soy yo.
1: Y ya Paqui desde 2020.
0: Que llevo poco tiempo, llevo un año.
1: Llevas un año.
0: Un año llevo.
1: Hay elecciones cada cuatro años,
0: sí.
1: Me imagino.
0: Sí, sí. Como bueno, en todas las hermandades.
1: Pero está recién llegado, o sea, no.
0: Sí, sí, yo es que soy la más nueva de esto.
2: La nueva en esta plaza.
0: Vamos, llevo desde 2015.
1: Sí,
0: Estuve con Marisierra, que precisamente Marisierra me pilló un día en la calle y me dice, en 2015, me pilla un día en la calle y me dice que si no me importaría pertenecer a la directiva de la Virgen del Carmen. Y la verdad es que me quedé un poco pillada porque no me imaginaba lo que me iba a decir.
1: Ya.
0: Y pues no lo pensé, le dije que sí. Y desde entonces, pues, con ella, luego con Pilar, he estado.
1: Y ahora
0: desde
1: ya
0: 2015 ya.
1: Bueno, Alberto, ¿tú desde cuándo estás en la hermandad y así, con la mano en el corazón, por qué te haces de esta hermandad?
3: Pues mira, evidentemente, siendo la persona tan religiosa que soy y muy devoto de la Virgen María, en varias vocaciones, no quiero decir solo de la Virgen del Carmen, porque para mí, por ejemplo, la Virgen de Fátima le tengo muchísimo cariño. Pero vamos a la pregunta que me está realizando. Yo entro en la Junta Directiva en el año 2008. Pero tengo que decir que aunque no conste como fundador ni como vocal en esos primeros años, y Ana lo sabe, desde ese 2005... formaba parte activa de esos hermanos, de esos primeros 100 hermanos que recibieron el escapulario. Por cierto, el día 14 recibimos el escapulario y el día 16 hicimos la procesión del 2005. Yo fui la primera persona que llevó el estandarte que se recuperó, por cierto, y era el antiguo que se utilizaba en esa asociación que había dicho antes de
1: hasta
3: la tiaca y todo eso. Era un estandarte muy antiguo. Procesionó 2 años, lo quiero recordar que lo llevé 2 años. Y en el 2007 es cuando ya compramos, ya vamos teniendo nuestra fuerza cobermandad, ya vamos comprando nuestro estandarte, tal y cual. Y recuerdo que lo volví a llevar otro año en el 2008, pero ya en el 2008, aunque lo llevé el estandarte, ya era directivo de la Hermandad de la Virgen del Carmen.
1: Vale, venga, con eso es suficiente. Paqui, ¿tú cuándo empiezas y por qué te metes en esta hermandad?
0: A ver, me metí, como te digo, con Marisierra, luego ya seguí con Pilar.
1: Pero, o sea, entraste, ya te apuntas y directiva.
0: Sí, a mí Marisierra me ofreció meterme en la directiva.
1: Ya. O sea,
0: que no tenía ni idea.
1: No era hermana todavía, ¿no?
0: No, sí, yo era hermana.
1: Eso es
0: sí,
1: lo que te digo, claro.
0: Era hermana. Pero vamos, que yo no tenía ni idea de nada, ni nada. Y me lo propuso Marisierra y no lo pensé. Dije que sí. Y luego ya, pues cuando terminó Marisierra, Pilar también contó conmigo para vicepresidenta. Y le dije, madre mía, Pilar, no sé qué, yo me agobio un poco y tal. Y ya dice Pilar, hasta 4 años también, y tuvimos votaciones el año pasado, y dice que me quede. Digo, ay, si esto es un cargo muy no sé qué. Yo me agobí un poco, pero entre todas querían que tú eres la más indicada, que no, en fin, que a la final me animé y aquí sigo,
1: bueno,
0: empezando.
1: Ana, casi lo has dicho tú.
0: Sí.
1: Desde el principio te tocó, Ana, por ser concejala en aquel momento. Ayudar, colaborar en la puesta en marcha. Y
2: permanecí en la junta directiva como vocal, pues hasta que prácticamente estuvo Julia. Luego ya con Marisierra, tenía yo también ya muchas historias y yo seguí perteneciendo a la hermandad, pero ya
1: sin
2: no.
1: Cargo,
2: sin cargo. Pero luego cuando Pilar quería presentarse, contactó conmigo y quería contar conmigo para la junta y quería que fuese en el cargo de secretaria. Entonces, bueno, como yo ya estaba también un poquito más libre, porque tenía la jubilación muy reciente, pues dije, creo que ahora voy a poder dedicar
1: tiempo.
2: Y lleva
1: ya 5 años en la secretaría.
2: Sí.
1: Muy bien, queríais que escucháramos una canción de Ana Alcaide que es Baila donde el mar.

0: Sin duda la Virgen del Carmen tiene, sí, una tradición marinera que ha sido evidente. ¿Por qué esta canción, Ana?
1: Pues precisamente por eso, por la referencia a la Virgen del Carmen, tan marinera, aunque la Virgen del Carmen también permanece en Castilla-La Mancha, que no tenemos mar, pero además la música es que es preciosa, tiene así unos toques como de música sefardí y, bueno, una reminiscencia de verdad como de algo antiguo, y sobre todo por eso, por nombrar el mar, baila sobre el mar, como cuando sale la Virgen en procesión en los sitios que la pueden procesionar en una barca, que parece que va bailando la Virgen en el mar.
0: Bueno, y con esto pasamos a hablar la junta directiva. Paqui, cuéntanos un poco cuántas personas formáis la junta directiva, los cargos y quiénes son. Aquí estáis tres, pero me imagino que hay más.
2: Somos 15 directivos.
0: 15, bueno, sí. Pues dinos, tú eres la presidenta.
2: Pues yo soy la presidenta, luego nombro los
0: sí, nombres. No, sí, si no les importa a las personas que las nombren, me imagino que no les importará, ¿no?
2: Petri Rabadán Párraga, vicepresidenta. Ana Morales Herba, secretaria, que la tenemos aquí. Encarni Casares, vicesecretaria. Brígida Colmenero, tesorera. Conchi Ropero García, vicetesorera. Alberto Montero, que lo tenemos aquí como vocal. Felipa Ropero Rodríguez, vocal. Mari Carmen Román Herrera, vocal. Martín Javier Martín Moreno, vocal. Magdalena Martín Moreno, vocal. Teresa Soli Fiorito, vocal. Petri González, vocal. Ángeles Martín Moreno Colmenero, vocal. Y Elena Casares, vocal.
0: O sea, 15 personas.
2: Somos 15 personas.
0: También repartís bien el trabajo.
2: Sí.
0: ¿Y cuántas personas sois hermanas? ¿Cuántas personas tienen su cuota en la actualidad?
2: Pues tenemos 796.
0: 796.
2: Sí, sí.
0: Fíjate que empezasteis con 100 invitados ahí repartiendo escapularios, entonces no había ninguna. ¿Recordáis cuánto erais al principio? No lo sabéis. ¿Cuánto?
3: Pues,
0: venga, Alberto.
3: Pues mira,
0: cuéntanos.
3: En el primer año se impusieron los ciento y algo escapularios que
0: pero entonces no erais hermanos, o sea, era que ello fue una cosa como un donativo que os dieron y ya está.
3: Claro, es que, por ejemplo,
0: no estabais apuntados, como se dice, ¿no?
3: Sí, estábamos apuntados y dimos nuestra cuota, que por cierto, los primeros años se pagaban 5 euros. Lo tenemos ahí como dato. Pues mira, éramos 100 hermanos, ¿no? Pues resulta que la primera asamblea como tal que realiza la hermandad es cuando está el obispo de Ciudad Real aquí. ¿Sabes? Es decir, con motivo, por ejemplo, de las confirmaciones que antes, sabes, que se hacían en Navidad. Entonces, ya en esa reunión se informa de que la hermandad de 100 ha subido a 400. En 3 meses, 4 meses después, cuando va llegando otra vez la festividad de la Virgen del Carmen, que ya hablamos del 2016, nos encontramos con 500 hermanos, superando esos 500 hermanos.
0: 2006, ¿no? Disculpa, 2006.
3: El 2006.
0: Tranquilo.
3: Bueno, 2006.
0: Que ha dado un salto muy alto.
3: Sí, me voy mucho. Y luego, por ejemplo, dentro de 3 o 4 años, ya se pasaron 3 o 4 años, y cuando se fue Julita de la presidencia éramos 715. Se recoge en un acta que somos 715. Pasan los 8 años de la Marisierra, y la verdad que la hermandad en ese momento se queda un poco atascada. No, ni subimos ni bajamos. ¿Me entiendes? Lo que nos quedamos. Nos quedamos en esos 715. Y ya cuando entra la Pilar, hay que ir a por los 800, hay que ir a por los 800. Fuimos apuntando gente y como ha dicho ahora mismo Paqui, somos 800. Nos hemos quedado en 800. Quiero dar como dato que la mayoría de los hermanos son mujeres, y que en la hermandad de esos 800 hermanos, en la hermandad solo estamos 33 hermanos varones. Un porcentaje súper bajo, pensando en qué cantidad de hermanos hay. Y son 800 hermanos y solo tenemos 33 hermanos en la hermandad.
0: Hombres. Bien, eso podría ser un objetivo. Veo que la evolución a lo largo de la historia está bien. O sea, tampoco creo que podáis pensar que 800 personas está muy bien.
2: No, está bien.
0: Una hermandad
2: muy bien. Estamos contentos.
0: Relativamente nueva. Bien, y Paqui, ¿qué objetivos Dime. Tenéis como hermandad? ¿Qué os planteáis a lo largo del año? ¿Cuál es el objetivo? Antes Ana ha enumerado por ahí el tema de la ayuda a las personas que lo necesitan. ¿Qué objetivos os planteáis cuando juntáis la directiva? Además de, lógicamente, consolidar actividades e ir incrementando el número.
2: Pues nosotros intentamos siempre, últimamente, hacemos como chocolatadas para recaudar dinero para asociaciones y todo, que eso lo llevamos haciendo 2 años. Eso también queremos ayudar siempre.
0: Colaborar con otras asociaciones.
2: Siempre colaboramos con las asociaciones, colaboramos con Cáritas, con Manos Unidas, con la parroquia. El objetivo, pues siempre intentar ayudar, porque la verdad, bueno, iba a meterme en otro tema que no sé si bueno, lo dejaremos no ahora más tarde. Bueno, entonces nosotros pues siempre intentar ayudar, si hay una catástrofe, por ejemplo, a nivel mundial o España o lo que sea, pues nosotros siempre, lo de Valencia también mandamos dinero, siempre intentamos ayudar dentro de nuestras pocas posibilidades que tenemos, pues siempre intentamos recaudar dinero a lo largo del año. Y darlo a las asociaciones y todo.
0: O sea, la labor es de solidaridad.
2: Sí, bueno, siempre.
0: Y a lo largo del año, habéis dicho que hacéis chocolatadas sí. para recaudar dinero. Alrededor de la Virgen del Carmen es cuando quizás tenéis una actividad más importante.
2: Sí.
0: Y que enumerar un poquito las actividades que hacéis. Estamos ya en la víspera de la Virgen del Carmen, unas se han desarrollado, otras se van a desarrollar. ¿Cuál es un poco el programa que tenéis para estos días que estáis llevando a cabo? Alrededor
2: ¿Quién,
0: de.
2: ¿Quién habla? Vale.
0: Venga, para que te toque.
2: Pues bueno, pues ahora, claro, tenemos más trabajo cuando se acerca ya la procesión. Llevamos ya bastante tiempo ya haciendo cosillas. Intentamos hacer pendones para que las calles del pueblo las vistamos un poco. Este año también hemos hecho un estandarte nuevo de los difuntos, que os voy a explicar en qué consiste. Cuando se muere una hermana o un hermano, pues lo llevamos a la iglesia al día del funeral. Lo llevamos, entonces la teníamos un poco deteriorado y este año hemos decidido hacer uno nuevo, que lo vamos a inaugurar este año.
0: ¿Lo vais a sacar en la procesión?
2: Sí, lo vamos a inaugurar, lo vamos a sacar en la procesión. También, no sé si meterme en lo del besamanos, que también el besamanos, que por primera vez vamos a hacer un besamanos a la Virgen del Carmen. Entonces, pues hemos tenido que comprar también una peana, unos blandones y vamos, que con éxito, ¿sabes? Sí. Estábamos con ganas de hacerlo y este año, pues, la Junta lo propuso y ha salido adelante. Vale. Y bien.
0: ¿Y cómo?
2: Ahora mismo no me acuerdo de más cosas.
0: No pasa nada, sé que hacéis.
2: Ah, las novenas. Bueno, las novenas, como todos los años, que son del 7 al 15.
0: Sí.
2: También, pues, actividad. Pues intentamos que vaya la gente y participe también con nosotros.
0: Eso os quería yo preguntar. ¿Cómo estáis satisfechos con la participación de las personas del pueblo, las que no son hermanas, en las actividades? Sobre todo, me imagino que lo que más os llama la atención es la procesión, ¿no?
2: A ver, las novenas también son importantes para nosotros.
0: También va.
2: Y la verdad que va gente, sí. Va gente. Y estamos contentas. Porque, ¿sabes lo que pasa? Que también nos pilla una ola de calor todos los años.
0: Normal.
2: Y la gente, pues la verdad es que es comprendido, vamos.
0: Tendría que ser a las 12 de la noche.
2: Claro. Es comprendido que últimamente tenemos, pues la gente pues asiste un poco menos, pero vamos, el día de la procesión, pues muchísima gente en la iglesia y muy contenta.
0: Y se llenan las calles esperando a que pase la Virgen.
2: Sí, la verdad es que se coge con deseo esta procesión.
0: ¿Hacéis siempre el mismo itinerario?
2: Siempre.
0: Siempre el mismo itinerario, ¿no?
2: Siempre hacemos el mismo itinerario, sí.
0: Si queréis recordarlo, porque a lo mejor hay personas que no saben por dónde, cuál es el recorrido.
3: Pues mira, el recorrido empieza saliendo de la parroquia, evidentemente, y coge la calle Serrafín Romeu, la que conocemos como la guardería. Al llegar a la esquina de la antigua estación, pues va, evidentemente, cuando se fundó la hermandad se pensó que evidentemente teníamos que pasar por la avenida del Carmen. Obvio, si tienen una calle, evidentemente vamos a pasar por ella. Y luego pues llegamos a la calle Gran Vía, avenida Cristo Rey, bajamos por la calle Empedrada, calle de la Soledad, subimos por la calle de la Soledad y llegamos a la Plaza de la Constitución. Y evidentemente iglesia para terminar en la parroquia.
0: ¿Termináis ahí?
2: Sí.
0: ¿Se acaba con fuegos artificiales o no?
3: No, todavía
2: en este caso no.
0: Todavía no habéis llegado ahí.
2: En este caso
3: todavía no.
0: No lo habéis planteado, ¿no?
3: No falta la alegría, repique de campana, por supuesto.
0: Y vaya acompañado por la banda de música, ¿no?
2: Sí, sí.
0: Normalmente. Muy bien. Y bueno, ahí la Virgen va a hombro, va en rueda.
2: No, va en rueda.
0: Va en rueda.
2: En rueda.
0: ¿Habéis planteado en algún momento la posibilidad de...?
2: Pues no.
0: ¿De otro tipo de trabajo? No sé.
2: Aquí. Aquí no ha salido, no se ha planteado. No, bueno, de momento no.
0: Y algo que has dicho ya, Paqui, el presupuesto. Para ser hermanos o hermanas de la Virgen del Carmen, ¿qué hay que hacer? Lógicamente apuntarse, pagar la cuota, que hay que dirigirse a cualquier miembro,
2: sí,
0: de la Virgen.
2: Sí, claro.
0: Porque tenéis una sede, pero a lo mejor no tenéis un horario que estéis siempre ahí.
2: Ahí no tenemos horario para estar ni nada, pero vamos, que la gente se lo comunica a alguna de la directiva, le apuntamos, son 8 euros la cuota y ya está, es lo único.
0: ¿Y con eso el presupuesto os llega para los gastos?
2: Nos llega para poco.
0: Pa poco.
2: Porque es que son 8 euros, sí, es verdad que somos 796 hermanas, pero hay muchas cosas que hacer, muchos gastos, y no, nosotros solamente con eso es lo que nos...
0: No hay más,
2: no hay más ingresos.
1: Se hacen también unas rifas.
2: Sí, rifas.
1: Se hace rifas, sí.
0: ¿No?
1: Sí. Se hace una rifa en Navidad de una cesta con una imagen, y esa tiene mucha aceptación, porque bueno, aparte de que la cesta es de productos navideños, va también una imagen de la Virgen del Carmen. Y ahora,
0: con motivo de la procesión. Alrededor del 16 de julio, ¿no?
1: No, pero cuando se cobran las cuotas, que normalmente se cobran sobre el mes de junio, se hace también otra rifa en la que se rifa también una imagen de la Virgen del Carmen. Y ese sorteo se hace en la Asamblea General, que normalmente la Asamblea General es a finales de junio. Entonces ahí se hace, y claro, pues ahí se va recogiendo un poco de dinero de la rifa, es con lo único que contamos.
0: Bueno, pues quería escuchar también con los aires del mar la Salve Marinera de Diana Navarro.

0: dicen todo lo que puede ser una salve marinera. No, si queréis añadir algo a la salve, Ana, ¿quieres añadir alguna cosa?
1: Bueno, de la salve, claro, es que es lo que nos representa como Virgen del Carmen, y la voz que tiene Diana Navarro, pues ya ni te cuento. Lo que queríamos hablar de la casa de hermandad que
0: la sede que tenéis, o
1: la casa de hermandad que tenemos, porque antes las reuniones las hacíamos en
0: la parroquia,
1: en la parroquia, en una de las salas de la casa parroquial, pero bueno, ya como queríamos hacer una inauguración, pero hasta que no terminamos de pagar esa casa de hermandad, no nos parecía justo hacerlo. Entonces, la casa de hermandad está en la calle Segovia número 3, que se le compró a la hermandad de la Esperanza. Sí. Y entonces, el 24 de mayo de 2024, tuvo lugar la inauguración de la casa hermandad. Fue bendecida por nuestro párroco, don Julián
0: Plaza.
1: Y tenía una cinta a la entrada colocada que fue cortada por las que habían sido presidentas. Por Julia Pavón, por Marisierra Soriano y Pilar Urda, que era la que era
0: entonces presidenta
1: en ese momento. Y bueno, al acto pues asistieron pues muchísimos hermanos, miembros de las juntas directivas de otras hermandades, la alcaldesa doña Encarnación Medina, otros miembros de la corporación municipal, y la verdad que fue un acto para nosotros muy emotivo y muy importante. Luego,
0: como 2 años que inauguraste.
1: Sí, y luego hubo una degustación de aperitivos, de vino de la cooperativa, y a todos los asistentes se les regaló una estampa conmemorativa del acto con la imagen de la Virgen del Carmen.
0: Pues muy bien.
1: Y a partir de entonces ya sí la utilizamos todas las reuniones y todo que tenemos. Lo único que hacemos en el salón de la casa parroquial es la asamblea general.
0: Claro, no sabéis cuántas personas van a ir.
1: No sabemos. Pero las reuniones de la junta directiva las hacemos ya en nuestra casa de hermandad.
0: Muy bien. Y Paqui, si tuvieras que pedir, aquí no tenemos posibilidad de daros nada, pero ¿qué necesidades tenéis como hermandad y cómo se podrían solucionar? Lo que antes en todos los sitios nos hace falta dinero para diferentes proyectos, ¿no?
2: Pues sí, este año teníamos que se nos había mojado el tejado
0: de la sede
2: de la casa de hermandad. Al llover tanto, y lo tenemos que arreglar, sí o sí lo tenemos que arreglar. Entonces, pues vamos a ver de qué manera y cómo recaudamos un poco de dinero y a ver si lo podemos arreglar. Eso es lo que ahora mismo nos preocupa, antes de que llegue el invierno.
0: La primera preocupación es esa.
2: Sí.
0: Bueno, Alberto, tú creo que eres el más joven de todos, ¿no?
3: Sí, evidentemente.
0: No, evidentemente, aquí. ¿Cómo ves tú el futuro de la hermandad?
3: A ver, pues el futuro de la hermandad yo lo doy positivo porque, por ejemplo, mira, en el 2015... en el 2004, en la procesión del 2014, vimos tanta afluencia de niños que ya en el 2015 se plantea...
4: Ustedes son la causa de la miseria que nos devora las entrañas. Ustedes nos chupan hasta la última gota de sangre. Aquí se estruja el pobre tejedor hasta que queda seco, mientras los ricos se dan grandes banquetes con lo que nos roban. Pero llegará el día, y ya está cerca, en que se hará justicia con los verdugos del pueblo. 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

Este texto que hemos leído forma parte de un drama titulado Los Tejedores. Fue escrito en el año de 1892 por Gerhard Hauptmann, que vivió entre 1862 y 1946. Fue un destacado dramaturgo y novelista alemán, ganador del Premio Nobel de Literatura en 1912 y figura central del naturalismo literario alemán. Empezamos Oír y Callar. Y como siempre empezamos con la misma nacionalidad del autor o autora de la poesía o del texto que leemos al principio, con la mujer compositora que viene a continuación. Y es que vamos a seguir con una compositora alemana que ya conocemos, se llama Luise Adolfa Lebow. A Luise Adolfa Lebow la conocimos por primera vez en nuestra serie de programas, concretamente en el número 83. Es pianista, compositora y crítica, que vivió entre 1850 y 1927. A lo largo de su carrera y quizá por las propias dificultades que tuvo para afrontar como mujer compositora en su época, Lebow mostró su preocupación por la situación de las mujeres en el ámbito musical y especialmente por su educación. La prueba de ello se encuentra no solo en su ejemplo y persistencia, sino también en las acciones que llevó a cabo para avanzar en esta cuestión a lo largo de toda su vida. Las dos facetas cultivadas por Luise Adolfa Lebow fue la de compositora y también la de ejecutante pianista. Había acabado dando lugar a la fundación de su propia escuela en 1878 y que se llamó la Private Music Course of Piano and Theory for Dangerous and Educated Station. Utilizaba un método riguroso. Luise Adolfa Lebow formaba a mujeres en el piano y teoría de la música con el objetivo de facilitar su profesionalización en el ámbito de la música. Es evidente que cuando quería insistir en esto era porque las mujeres no se acercaban a la música con el ámbito de ser profesionales, sino de ser aficionadas. En este mismo año, la compositora protagonista del programa de hoy defendía la idea de que si las mujeres no habían destacado en el ámbito musical, no se debía a sus características biológicas, sino a la deficiente educación que tenían. Escribió un artículo que se hizo famoso y que se tituló Sobre la educación musical de las jóvenes y que señalaba lo siguiente, y abro comillas: no hay que limitar pues la formación de las niñas, más bien enséñenles las mismas cosas que le enseñan a los chicos. Acostúmbrese a que los sistemas que tienen esta condición fundamental para toda educación y luego vean que todas las niñas puedan hacer tras adquirir habilidades técnicas e independencia intelectual en lugar de atrincherarse contra las capacidades femeninas limitando la educación de las mujeres. El caso de Luise Adolfa Lebow no es por tanto único, pero no por ello deja de ser llamativo. La obra de Lebow fue bien recibida en su época a pesar de todas las dificultades a las que se vio sometida por su condición de mujer. Demostró un conocimiento musical equiparable al de la mayoría de sus compañeros contemporáneos, muchos de los cuales son estudiados e interpretados hoy en día de una manera indiscutible. No es así el caso de Luise Adolfa Lebow. Además, se trata de una música adecuada para ser interpretada en las salas de conciertos, una característica en nada parecida a las tradicionales músicas de salón en las que se desarrollaban las mujeres que se acercaban a la música. Esta música de salón incluso llegó a ser característica de hablar de ella de una manera despectiva. Así que se atribuyó a las mujeres durante muchos años este apartado de la música que los propios músicos consideraban como de segundo nivel. Pero una vez más nos encontramos ante una compositora cuyas partituras, además de que se llevan con cuentagotas a las salas de conciertos hoy en día en el siglo XXI, es una música tremendamente interesante. Y lo que vamos a hacer ya es oír la obra que presentamos para conocerla. Es una obra nueva y es una obra para piano. Es el opus 48 de su catálogo y son tres danzas antiguas. Las tres danzas son Sarabanda, Gavota y Giga. Oigámoslas.

Tres danzas antiguas, opus 48 para piano de Luis Adolfo Alevo. Esta es la obra que hemos oído en el día de hoy de esta compositora, a la que recurriremos, como siempre digo, de vez en cuando, para seguir descubriendo sus músicas y seguir teniéndolas en el recuerdo. Y vamos a continuar nuestro programa con un compositor que más o menos compartió los mismos años de vida que esta Luis Adolfo Alevo en otro país, eso sí. Ahora nos vamos a Rusia y vamos a oír músicas de Sergei Rachmaninov. Y de fondo, mientras os cuento algo de Sergei Rachmaninov, vamos a oír este vals y romanza que es para piano a seis manos. Bueno, ya he dicho que se trata de un compositor ruso. Rachmaninov vivió entre 1873 y 1943. Al final de su vida fue en Estados Unidos, ya que tras la revolución de 1917 y a los pocos meses abandonó para siempre Rusia, primero a través de Finlandia y Escandinavia, para llegar finalmente a Norteamérica. Su último hogar en Norteamérica fue en Beverly Hills, y allí este compositor, antes de su muerte, dijo lo siguiente, y abro comillas: "En mis propias composiciones no he hecho ningún esfuerzo consciente por ser original, romántico, nacionalista ni nada por el estilo. Pongo en papel la música que oigo dentro de mí, de la forma más natural posible. Soy un compositor ruso y la tierra que me vio nacer ha influido en mi temperamento y mi forma de ver las cosas. Mi música es el producto de mi temperamento, por lo que es música rusa. He recibido una fuerte influencia de Tchaikovsky y de Rimsky-Korsakov, pero que yo sepa, nunca he imitado a nadie. Lo que intento hacer cuando escribo mi música es expresar de forma sencilla y directa lo que hay en mi corazón cuando compongo. Si hay amor, amargura, tristeza o religión, estos estados de ánimo se convierten en parte de mi música y esta se vuelve hermosa, amarga, triste o religiosa". Bueno, así Rachmaninov definía su música. Durante la mayor parte de su carrera, Rachmaninov también, que fue no solamente uno de los grandes compositores, sino uno de los grandes pianistas, fue objeto del desprecio de los críticos por permanecer estilísticamente más arraigado en la música del siglo XIX que en la que se estaba haciendo en el siglo XX, la música de vanguardia del siglo XX. Sin embargo, con estas danzas sinfónicas, que es lo que vamos a oír hoy en el día de hoy, las danzas sinfónicas, Rachmaninov combinó un elemento rítmico modernista que era más inspirado en la música de Stravinsky y Prokofiev, que sí que estaba más relacionada con las vanguardias del siglo XX, y bueno, pues hizo una modo de combinación, ¿no? Y así esta inclinación insaciable por las grandes melodías que tenía Rachmaninov se vio impregnado por este hálito modernista que estaba bebiendo de aquellos primeros años del siglo XX. Como sucedió con muchas de las composiciones, escribir las danzas sinfónicas le supuso una gran dosis de ansiedad, pero terminó el grueso de su obra con bastante rapidez. Así que el 21 de agosto de 1940, Rachmaninov anunció a Ormandy que había concluido la partitura. Y el título provisional de estas danzas no era danzas sinfónicas, sino danzas fantásticas. Recordamos que en el programa anterior hemos oído las danzas fantásticas de Turina. Rachmaninov también quiso componer unas danzas y las quiso llamar fantásticas, pero definitivamente el título no fue ese, fue de danzas sinfónicas. ¿Por qué? Porque resultó más apropiado para la dimensión y la riqueza de la partitura una vez que la orquestó. De tal manera que al principio de estas danzas sinfónicas, que él quiso llamar fantásticas, además le quiso poner subtítulos a cada uno de los tres movimientos de lo que consta, le quiso poner los títulos de Melodía, Crepúsculo y Medianoche, pretendiendo posiblemente una analogía con la juventud, la madurez y la muerte. Pero estos títulos no fueron adecuados una vez que terminó la orquestación y la grandiosidad de esta música, y así que los títulos, los subtítulos de estos movimientos se quedaron con la designación de tempo. Al igual que gran parte de su música y las danzas sinfónicas, se hallan referencias a los cantos de la Iglesia Ortodoxa Rusa. También se cita la melodía del Dies Irae de la Iglesia Católica Romana, que probablemente sea Rachmaninov el que con más frecuencia ha utilizado esta melodía del Dies Irae.

Bueno, y lo que vamos a hacer ya es oír las danzas sinfónicas que, como os he dicho, están estructuradas en tres movimientos. Una breve introducción marca de una forma prevalente el primero de los movimientos antes de presentar uno de los temas principales, que es de características agresivas. Esto se manifiesta porque son bloques de acorde de toda la orquesta. Inmediatamente el material principal comienza su elaboración después con unas armonías y unos colores orquestales muy característicos de esta música rusa que estaba desarrollando Rachmaninoff, y luego se va desvaneciendo toda esta música en una inversión y en una introducción hacia un tema central. Bueno, todo esto se va desarrollando y luego vuelve a recuperar, ¿no?, esa agresividad de los compases del primer movimiento. Y tan solo decir que en este movimiento y en esta obra hay una intervención del saxofón alto. Ya el saxofón es un instrumento que de vez en cuando utilizan los músicos de esta época, y de una forma muy notable Sergei Rachmaninoff lo utiliza aquí en este primer movimiento. Vamos a oírlo.

El segundo movimiento de estas danzas sinfónicas es un vals y está escrito en 6x8. Generalmente no nos metemos a hacer explicaciones técnicas de esto, pero aquí es curioso porque un vals siempre es característico que está escrito en un ritmo ternario, es decir, en 3x4, ¿no? Tiene las tres partes de lo característico del vals. Pero en este caso es un 6x8, que es un compás binario, pero además de ser un compás binario, es un compás de subdivisión ternaria, es decir, que utiliza el ritmo ternario en la subdivisión de un compás binario. Bueno, es una cuestión curiosa de cómo Rachmaninoff arma este vals. Bueno, además no es un característico vals de estos melancólicos de la Viena imperial, sino que más bien se trata de un vals más al estilo del siglo ya XX, es decir, que es un vals que, por ejemplo, empieza con un moto perpetuo de las trompas y las trompetas con sordina, que además se va adornado con unas notas de las flautas en el clarinete y un solo del violín, y hasta que no sucede este solo del violín no es cuando comience realmente el vals, ¿no? Aquí, bueno, pues vamos a ver que aunque se llama vals, no es exactamente un vals, aunque sí, al final sí que lo es. Desde luego, no es un vals festivo, sino que es más bien un vals resignado y ansioso. Vamos a oírlo.

el tercer y último movimiento de estas danzas sinfónicas está basado en dos fuentes que son las dos fuentes de inspiración temáticas favoritas de Rachmaninoff. Por un lado, el canto de la liturgia ortodoxa rusa y por otro, la melodía del Dies Irae de la misa funeral de la Iglesia Católica Romana. Parecen dos fuentes inesperadas, ¿no?, para componer unas danzas y más unas danzas sinfónicas, pero es que Rachmaninoff era así. Aquí lo que hace Rachmaninoff es que somete sus ideas musicales a un nuevo tratamiento y a una forma muy personal de ver las cosas. Y podríamos decir que algunos críticos han sostenido que esta transformación rítmica que hace Rachmaninoff de estas fuentes estaba muy influenciada por el jazz americano que él estaba conociendo de su estancia allí en Norteamérica. Pero parece ser que esto es poco probable y es poco consistente esta afirmación. Es también sí que es quizá más seguro afirmar que para Rachmaninoff este tercer movimiento es el propio himno de agradecimiento del compositor por haber tenido la fuerza y la imaginación suficiente para terminar esta su última partitura, que lo podemos decir así, que es su última gran partitura, ya que, como recordamos, esta partitura la compuso hacia el año 1940 y tan solo tres años después, en 1943, murió. Los pensamientos de Rachmaninoff se hacen aún más claros al final del manuscrito, porque él mismo escribió en su puño y letra al final de la partitura: "Te doy gracias, Señor".

Danzas Sinfónicas, Opus 45, de Sergei Rachmaninov. Esta ha sido la obra con la que hemos terminado nuestro programa, y tan solo deciros que el éxito de esta partitura tuvo un éxito razonable, podríamos calificarlo, aunque después se repitió este estreno en la ciudad de Nueva York y allí fue severamente criticada. Hoy podemos decir, casi 80 años después del estreno de esta partitura, algo más de 80 años, que bueno, es una partitura completamente exitosa y completamente aplaudida en los auditorios de todo el mundo. Y para despedir de nuestro programa y desearos que la próxima semana nos encontremos aquí en un nuevo rato de música clásica en Ñe Radio, pues lo vamos a hacer con un preludio también de Rachmaninov, concretamente el número 7 de los preludios opus 32.

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Bueno, resulta que Villarrubia de los Ojos está en plena ola de renovación, transformando desde su imagen en las calles hasta sus tradiciones más antiguas y grandes eventos. Primero, empezamos con un aviso importante del ayuntamiento, que endurece las multas económicas por abandonar muebles o escombros en la vía pública. Y a ver, yo me pregunto, ¿para qué jugarse un multazo si tienes alternativas 100% gratuitas? El punto limpio abre de lunes a sábado por las mañanas, y los viernes te recogen los trastos gratis en la puerta de casa con solo llamar al 926-89-8156, extensión 3205. Segundo, y cambiando un poco de tercio,

Queridos oyentes, bienvenidos a una hora de música de los años 80. Marvin Gaye y su Sexual Healing.

dúo MC Michael y el DJ Espen con el Holiday Rap, una canción que dura 6 minutos y medio y que tiene mucho que ver con Madonna. Summer Holiday, años 80.

recordando grandes canciones. Anteriormente, Queen, ahora Deacon Blue. Y a continuación suena Tony Basil con Mick.

Vamos a cambiar un poquito el idioma y nos vamos a ir hasta Alicante. Camilo VI, perdóname.

Hace 2 años ya del fallecimiento de Morricante. Y aunque ya no nos acompañe o esté con nosotros, nos dejó canciones como este, Llegue, Llegue.

un tema que causó bastante revuelo en los años 80. Madonna y Papa Don't Preach. ¿Por qué? Pues porque es una canción que habla de los embarazos en la adolescencia.

Pero qué bien suenan los años 80. Chaval. Esperando que los disfrutes y estés pasando un buen rato. Ahora vamos hasta el año 2014 y adelantamos el tiempo. Taylor Swift y su Shake It Off.

Vaya, vaya, la cantautora Taylor Swift. Cómo hemos movido el cuerpo. Tanto meneo merece ahora un poquito de descanso. Pat Benatar y We Belong. Volvemos a los 80.

Pues lo dicho, no te he dicho nada. A muchos les habrá sonado y a otros no, claro. El grupo The Stranglers y Golden Brown. Si tú quieres participar diciéndonos o contándonos algo de los años 80, pues ya sabes, tenemos un número de teléfono y nos puedes enviar un WhatsApp. Nos puedes contar lo que quieras. Pues yo en los 80 utilizaba, no sé, botines, por ejemplo. O veía esta serie. O escuchaba tal música. Pues ya sabes, nuestro número de teléfono o te metes en nuestra página de internet.

Christmas del grupo Wham. Un videoclip que ya puedes disfrutar como estamos hoy en 4K. Es que como hemos vuelto a los 80, pues el tiempo se ralentiza y todo se ralentiza y se me traba la lengua, como se suele decir. Broken Wind, Miss Mister.

0: Aquí tienes el resumen rápido de los servicios informativos de Ñ Radio, directo al grano con lo que necesitas saber. Bueno, resulta que Villarrubia de los Ojos está en plena ola de renovación, transformando desde su imagen en las calles hasta sus tradiciones más antiguas y grandes eventos. Primero, empezamos con un aviso importante del ayuntamiento, que endurece las multas económicas por abandonar muebles o escombros en la vía pública. Y a ver, yo me pregunto, ¿para qué jugarse un multazo si tienes alternativas 100% gratuitas? El punto limpio abre de lunes a sábado por las mañanas, y los viernes te recogen los trastos gratis en la puerta de casa con solo llamar al 926-898156, extensión 3205. Segundo, y cambiando un poco de tercio, las monjas del convento de las Clarisas han dado un paso histórico formándose en alta repostería en Madrid con la prestigiosa escuela Le Cordon Bleu y el chef Carlos Fernández. Es una pasada, porque pasan de los dulces de siempre a incorporar técnicas modernas, ofreciendo pralineses y diamantes de frambuesa dignos de una estrella Michelin. Y finalmente, la mejor excusa para probar esta revolución gastronómica silenciosa son las inminentes fiestas patronales, del 7 al 12 de septiembre. Traen un cartelazo musical muy ambicioso, con Vanessa Martín presentando Casa Mía, Neil Moliner y Galván Real. Con lo carísimos que están hoy los festivales, es un lujo tremendo ver a estos superventas nacionales por solo entre 15 y 33 euros, u orquestas desde apenas 5 euritos. En resumen, que Villarrubia prepara un otoño espectacular con calles más limpias, dulces de alta costura y unas fiestas por todo lo alto. Avisados quedáis, así que espabilad que no os pille el toro ni con las entradas de los conciertos ni dejando el sofá viejo en la acera.
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el centro de día nos ofrecerá de manera ininterrumpida un taller de estimulación cognitiva. El taller consiste en un programa terapéutico diseñado para retrasar el avance del deterioro cognitivo. 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El horario de este taller será de 9:30 a 11 de la mañana, los martes y los jueves. Para ampliar esta información, consultar directamente con el personal del centro de día. 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Próximamente, talleres de estimulación cognitiva en el centro de día.

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El Ayuntamiento de Villarrubia, junto a la Diputación de Ciudad Real, han creado un certamen de recuerdos vivos para personas mayores de 65 años. Será un certamen literario para dar voz y conocer los recuerdos, vivencias y saberes de las personas mayores de la provincia de Ciudad Real. Pueden participar todas las personas mayores de 65 años que residan en municipios de la provincia de Ciudad Real y solo se puede entregar una obra por persona. El tema es libre: infancia, juventud, familia, escuela, trabajo, el pueblo, sus calles, fiestas y costumbres, historia y recuerdos que forman parte de una vida. 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Está la poesía original, máximo de 50 versos, narración, máximo 4 folios y cuento, máximo 4 folios. 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Podéis consultar las bases en el Registro General de la Diputación Provincia de Ciudad Real. Ahí también hay que entregarlos. Tenéis hasta el 30 de septiembre.

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0: Muy buenas, nos volvemos a encontrar en Eñes Radio, en el programa dedicado a las políticas municipales y que se llama De 3 a 1. Yo soy Rosario Alises y me acompaña Julia en la mesa de sonido. Antes que nada, voy a agradecer la colaboración de oyentes y qué mejor forma de dar las gracias que emitiendo este audio que nos ha llegado.
1: Buenas, Rosario, ¿qué tal? Oye, ya nada, te quería decir que enhorabuena por lo del programa este de 3 a 1 o de 1 a 3, la de el que analiza los plenos. Me gusta mucho, mucho mejor donde va a parar que el pleno entero, ay, como dices tú, y según la normativa, bla, bla, bla, y no sé qué. Así que me está gustando mucho, ¿vale? Y nada, simplemente quería decirte eso.
0: Y ahora voy con el programa. La verdad es que todavía estoy preguntándome por qué o para qué estoy aquí, porque este programa nació para resumir en una hora los plenos que duran 3 horas. Pero es que hasta dentro de 2 meses no va a haber otro pleno, creo. Tengo los dedos cruzados y se supone que lo que he venido a hacer a Eñes Radio esta temporada es resumir plenos. Y me digo a mí misma si es una buena decisión plantear un programa cada semana, porque ¿qué digo? ¿De qué hablo? Y en cuanto me hago estas preguntas, me viene la respuesta. Pues habrá que hablar de políticas municipales, ¿no? Se supone que este es un programa municipalista y, como su nombre indica, da protagonismo al municipio, a la política que se hace desde el ayuntamiento, que por cierto se valora como la política más cercana a la ciudadanía. Así es que habrá que echar mano del historial, como en internet, y echar mano de otros plenos que nos den pistas de cómo hemos llegado hasta aquí. O habrá que indagar en las cuentas para saber qué se hace con los dineros. O habrá que bichear en la web para saber qué falta y qué sobra. O habrá que informarse sobre la normativa vigente para demostrar que queremos colaborar con nuestro ayuntamiento y ser un municipio modelo en el que se puedan mirar todos los municipios vecinos. En fin, que a lo mejor da de sí esta idea de hacer un programa sobre las políticas municipales. Y lo mejor que puede pasar es que aquí todo el mundo tenga voz, siempre cuidando la veracidad, el respeto por la diversidad y las buenas maneras. Este es vuestro canal de comunicación, el 64 11 29 8 29. Este es el teléfono de Eñes Radio, a donde podéis enviar notas de audio o de texto. Y para saber que vuestro comentario es para este programa, decidlo, para el programa de 3 a 1 y luego el mensaje que queráis. Y luego, claro, también está el contacto privado conmigo. Garantizamos confidencialidad y exigimos educación.